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5 de la tarde con 4 minutos. Oye, si estábamos platicando del tema del día, de algunas interpretaciones de algunos sueños, pero no nos íbamos a especificar en uno. Fíjate que por acá, ¿te ha pasado soñar con tener un hijo sin ser madre aún? Pues fíjate que es un sueño bastante, tiene bastante significado. Y que de verdad que no te lo imaginas. Porque de verdad todos los sueños reflejan deseos, conflictos inconscientes. Pero el de tener un bebé y aún sin ser madre, fíjate que tiene un significado bastante grande. Y vamos a hablar de algunos puntos que no te imaginas que te van a sorprender. Porque la mayoría, ¿te quedas qué? Eso significa tener un bebé en brazos y ni siquiera ser mamá. Pues fíjate que significa un nuevo comienzo. Soñar con un hijo puede simbolizar el nacimiento de un proyecto, una etapa o una oportunidad.

Alejandra. Pero tiene otros puntos bastante buenos, pero esos los vamos a conocer a continuación. Si a ti te ha pasado, comunícate al 6681-130-989 y dime cuál fue tu sueño y qué crees que significa ese sueño. Oye, vámonos con más música y llega por acá una de las canciones más nuevas de Yuridia, Eres mi nada 5 con 6. Yo soy Majo Parra y en todas partes ponte Exa.

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3: 518.
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4: 521.
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0: Así sonó Coleccionando Heridas, una canción que nos recuerda que aunque el amor a veces deja cicatrices, siempre queda esa esperanza de volver a creer, pues, en el amor. 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Vámonos con más música y llega por acá esta canción a cargo de Manuel Turizo, El Merengue 525. Yo soy Majo Parra y en todas partes, ponte Exa.
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3: 5:39. 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
3: 5:42.
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luego que llegue en voz de Carlos Rivera, sin despedida a través de EXA. 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Yo me despido deseando que tengas una excelente tarde. Te vas a quedar con muy buena compañía, porque llega por acá Pepe Salas con Boomerang. Y yo prometo regresar en punto de las 20 horas con la tercera emisión de Música Exacta. Vámonos con más música, y te voy a dejar con esta canción que llegó a cargo de Rey. Cuando el amor es verdadero, de verdad, solo quieres que esa persona esté contigo en cada paso. Y con este mensaje llega la siguiente canción, que se llama A Mi Lado, de Rey. Yo soy Majo Parra, y en todas partes ponte EXA.

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2: 557.
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2: Son las 6.
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2: Muy buenas tardes, amantes del gran clásico americano. 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Soy Pepe Salas. Empiecen a enviar sus sugerencias. Estamos Hotsi. 66 81 130 98 9. Dueño de corazones solitarios.

El retorno de la música. Ahí está la increíble y sensacional agrupación de ABBA, I Have a Dream, uno de los fantásticos éxitos del tumulto de estos que se colocaron en los corazones, en los oídos de aquellas épocas y que en la actualidad seguimos disfrutando con todas sus increíbles y distinguidas melodías. Continuamos con más. Llega esto del señor Chris DeBoer y esto que es Lady In Red. Es una canción espectacular.

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1: 6:13.
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1: 6:17.
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1: EMF, It's Unbelievable. Buen clasicazo noventero. 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
2: 627.
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0: Aquí está la canción This Love de Maroon 5, que se lanzó en el 2002 como parte de su álbum debut Songs About Jane. Y esta canción, que fue muy emblemática del pop rock, pues se resonó bastante. Muchas personas se clavaron y dijeron, wow, esta banda es buenísima. Y obvio, porque la letra ahí nos comenta la historia, el amor cuando es complicado, cuando duele, cuando el enamorado reflexiona sobre ese impacto que ha tenido con ese amor de la vida y dice, no, pues sí, doy tunas, si me sueltan la pura garnacha, pues no, duele, pero mejor, bye, lo reparado ya no se puede, lo que está roto no queda igual. Y esta canción es de This Love de Maroon 5 y lo compartimos aquí a través de
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2: 635.
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2: 635.
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4: 638.
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0: y su Chasing Cars. Qué canción tan bonita, bonita melodía. 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Vicente Guerrero e Independencia, otro más por Gabriel Leiva y Centenario. 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
2: 647.

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2: 651.
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3: Y bueno, así abordamos ya a una hora de este trayecto por los grandes clásicos y nos vamos con una canción que es fantástica y que es memorable. John, a donde estés, brother, aquí está la canción del team, el gran bandón Toto, y esto que es África.

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1: 6:56.
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1: 6:58.
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1: Son las 7.
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2: Huevos con aceite, Pepe la pones, ahí está, los de Twister Sister. Increíble esta canción clásica.

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3: 7:10.
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1: 718.
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1: 721.
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0: 7:25.
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2: Cyndi Lauper nos acaba de dar ese viaje ochentero con su A Time After Time y llegan estos los proyectones americanones con esto que es una buena sugerencia.
3: Duty Respect.

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14: 735
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15: Ahí está para Pedro y Susi, que en ese momento están a bordo de su móvil escuchando los lanzamientos y nos han solicitado ese tema. Es fantástico, ¿cómo no? Es U2.

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1: Me gusta esa canción, está muy de película, ¿no? Muy de película 2000era, inicios de los 2000s. Y bueno, nos vamos con algo demasiado metalero, vamos a decir goth, muy gótico el rollo, muy alternativo, con una banda que se fundó en 1995 en Little Rock, en Arkansas. Esta banda, Amy, Ben, Moody, David, John, Rocky, Terry, un montón. Estos han vendido más hasta la fecha de esta, de este dato documentado, cerca de 30 millones de copias en todo el planeta. Y su álbum debut, Fallen, lanzado en el 2003, así como el ángel caído, ¿no? Fallen Angel, fue un gran éxito comercial, vendiendo más de 17 millones de copias, obteniendo dos premios Grammys, y esto en la banda pues experimentó cambios de formación y ha lanzado varios álbumes, incluyendo The Open Door y Evanescence, que han continuado su legado musical. Así que les vamos a recordar con esto que empieza a sonar y que suena bastante agresivo, pero gusta.
2: 7:49.
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1: 752.
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4: Hasta aquí los lanzamientos exactos a través de Exa 98.9 FM. 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
2: Muy buenas noches, querido Mochi Sinaloa. Bienvenidos a una emisión, a la tercera emisión de Música Exacta del día de hoy. Ombligo de semana. Gracias a Dios, ya vamos a mediados. Y bueno, no se despeguen de esta emisión de Música Exacta porque hoy tenemos temas bastante interesantes, ya que Giorgio Armani, este diseñador italiano que hace perfumes, hace ropa, milagro, no hace motos ni aviones, pero va a tener una serie biográfica oficial por parte de Fersan Ospitek. También vamos a hablar sobre Shakira y los Ghetto Kids, que hay un mensaje muy, muy, muy bonito. Y Harry Styles, que está aquí en la Ciudad de México. También vamos a hablar sobre unos sucesos que pasaron. Y claro, es todo esto y más en la emisión de Música Exacta. Yo los dejo a mano de Yandel con Encantadora. Y no te despegues porque suena en todas partes. 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
2: 8:15.
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2: 8:18.

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2: Y bueno, como estábamos diciendo anteriormente, Shakira tuvo su despedida con los Ghetto Kids. A semanas de terminar este mundial de la FIFA 2026, pues tuvo momentos emotivos, ya que tuvo su despedida, su muy, muy emotiva despedida. Subió fotos a su Instagram y se veía como los niños estaban disfrutando de una vida como la tiene Shakira, con vista al mar, comida. Y bueno, de hecho, Shakira se despidió muy, casi como una madre con ellos, porque lo que dijo cuando se despidió de ellos es: aunque son de otro continente, viven en una cultura diferente y hablan otro idioma. Ahora los amo como si fueran mis propios hijos. Los amaremos siempre y para siempre. Eso pues deja mucho, mucho de interpretación de el cariño que le tiene Shakira a todos estos niños. Y bueno, es que la verdad dieron una interpretación muy, muy, muy buena al cierre del mundial. Y bueno, hablando de canciones que pegan mucho, viene The Black Eyed Peas con Rock That Body, de un éxito casi, casi clásico de la música electrónica. Y bueno, lo escuchas en todas partes. 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
1: 835.
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1: 837.

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2: 851.
3: Y ya para cerrar la emisión, la última emisión de Música Exacta, vamos a hablar de Harry Styles, como les había prometido hace rato. Y es que, aparte de todos sus conciertos, que por cierto han sido un éxito, le quedan 3 días más. Y bueno, al parecer, parece que también interpretó canciones que a nosotros nos gustan. Por ejemplo, interpretó Cielito Lindo, que es un hit de México, un clásico, ¿no? También interpretó la canción, una canción de Matilda. Y bueno, ahí cabe aclarar que sorpresas hay para todos con Harry Styles. Y eso sí, les recomendamos por parte de la Frecuencia Naranja que sí se cuiden a la hora de estar en los conciertos, porque llueve mucho allá en el corazón de México, en la CDMX. Llueve mucho y de hecho hay reportes de temperaturas bastante altas cada vez que llueve. Entonces, por favor, cuídense, porque a nosotros nos gusta tener a nuestros radioescuchas saludables y contentos para que nos sigan escuchando y pasarla bien. Yo me despido porque esta fue mi última intervención del día. Y bueno, los dejamos a mano de Bad Bunny, nuestro puertorriqueño favorito, con Baile Inolvidable. Entonces, nos despedimos. Yo soy Inés Almeida. Estuviste en Música Exacta. Y que tengan muy buenas noches. Les dejo a cargo de Majo Parra con Rock en Exa. Lo escuchas en todas partes. 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
2: 8:57. 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
2: Son las 9.
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1: 9:04 y así arrancamos Rock en Nexa. Fíjate que hoy miércoles, ombligo de semana, Majo Parra en la cabina naranja haciendo posible esta emisión de ombligo de semana. Y fíjate que arrancamos con esta canción a cargo de Panda, que fíjate que son originarios de Monterrey, Nuevo León, y se formaron en el año en que yo nací, 1996, para que vayan sacando cuentas. Y fíjate que lograron convertirse en uno de los grupos más populares del rock en español durante los años 2000. Así que con esto arrancamos Rock en Nexa. Y si tienes alguna petición, comunícate rápidamente, 6681-130-989, bien al pendiente, para que me platiques qué andas haciendo esta noche. Y también, pues vamos a hablar al ratito un poquito de rock. Vamos a hablar algunas canciones, las historias detrás de esas canciones, los momentos memorables. Así que no te despegues de esas canciones. Así que no te despegues de esta hora más rockera. Vámonos con esta canción que llega a cargo del Tri. Y es que dicen que las piedras rodantes se encuentran. Y eso es lo que te voy a dejar para que disfrutes a través de Rock en Nexa.

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12: 918.

Paco, que llega en voz de Fobia. Veneno Vil es lo que estás escuchando a través de Rock en Exa. Y fíjate que por acá vamos a hablar de esta canción. ¿Alguna vez has sentido que estás viviendo un momento que ya habías vivido? De repente estás aquí y dices, como que este momento yo ya lo viví. Pues de esa extraña sensación, fíjate que nació Deja Vu, que es el primer sencillo de Fuerza Natural del último álbum de estudio de Gustavo Cerati. Más que hablar de un romance, fíjate que Cerati pues quiso transmitir ese misterio que la vida, donde todo parece repetirse, pues con la atmósfera de envolvente y una frase inolvidable, sacar belleza de este caos es virtud. Así, sacar belleza de este caos es virtud. Y esta canción, fíjate que se convirtió en una de las más queridas de su carrera. Así que sube el volumen porque está, pues te voy a dejar con Deja Vu de Gustavo Cerati. Yo soy Majo Parra y en todas partes ponte Rock en Exa.

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1: 9:36.
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1: 9:39.

0: que llegan voces de Radio Futura, Escuela de Calor, es lo que estás escuchando a través de Rock en Exa. Ya solamente unos minutos nos separan para que sean las 10 y así damos por terminada otra emisión más de Rock en Exa. Yo soy Majo Parra y recuerda, en todas partes, ponte Exa. Excelente noche.
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3: 957.
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3: Son las 10.
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4: 10:32.
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6: 11.4.
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2: 11.6.

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1: 11:25.
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1: 11:25.

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4: 11:39.

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0: 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Las curiosidades de tus artistas favoritos. Una de las primeras sesiones acústicas grabadas fue la realizada por Elvis Presley para la Navidad de 1968, titulado Comeback Special, donde tocó frente a una pequeña audiencia, y este segmento es considerado el primer unplugged de la historia.

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3: 12:20.

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0: 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Las curiosidades de tus artistas favoritos. La famosa cerveza llamada Dove de la serie animada Los Simpsons lleva este nombre en honor al bajista de Guns N' Roses, Dove McKay.

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2: 12:41.

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2: Una con uno.

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2: Una con ocho.
3: Vamos. Listo. 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
5: Una con 20.

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0: 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Las curiosidades de tus artistas favoritos. El guitarrista Slash, antes de unirse a la banda de Guns N' Roses, participó en un casting para ser guitarrista del grupo de rock Poison, pero se negó cuando le informaron que debía utilizar maquillaje en las presentaciones. 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
4: La India renunció al Mundial de 1950 por no poder jugar descalzos.
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5: 1:40.

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2: 2 con 1.

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Las curiosidades de tus artistas favoritos. La melodía Mbop de la banda de los hermanos Hanson fue lanzada en 1997 y fue un éxito inmediato, logrando en 27 países el primer lugar, vendiendo más de 700.000 copias y fue nominada a los Grammy. Y en 2012 el grupo decidió sacar una cerveza con el nombre de

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2: Un hombre fabrica 10 millones de espermatozoides diario.
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0: 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El día de la boda entre Jennifer López y Marc Anthony, ninguno de los

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2: 2:44.

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5: 3.5.

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2: 3 con 22.

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0: 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Las curiosidades de tus artistas favoritos. Katy Perry ha escrito canciones para artistas como Selena Gómez,

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1: La librería más antigua del mundo abrió en Lisboa, Portugal, en 1732 y sigue vigente.
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3: 342.

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2: 4.5.

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1: 4:11.

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0: 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Las curiosidades de tus artistas favoritos. El cantante Lou Vega, conocido por el éxito Mambo número 5, es alemán y tiene ascendencia italiana y

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4: 424.

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1: 4:42.
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2: Los orangutanes comparten el 97% de su ADN con los humanos.
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8: 4:47.

0: 5 con 1.
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0: 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El nombre del músico saxofonista de la banda Maldita Vecindad, sax, es Eulalio Cervantes. 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
2: El celular tiene 10 veces más bacterias que un inodoro.
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4: 530.

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2: 536.

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0: 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Las curiosidades de tus artistas favoritos. En 2006, la cantante Mariah

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3: 552.

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0: ¿Qué tal? ¿Cómo le va? Muy buenos días. Mucho gusto en saludarle. Soy Víctor Torres. Son las 6:00 a.m. en punto de este jueves 6 de agosto. Bienvenidos a la información en Línea Directa.
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0: Línea Directa es información verificada, información de verdad, y hoy en las noticias. El Gabinete de Seguridad Federal asumió la investigación por el asesinato del creador de contenido César Gastelum en Culiacán. Peritos analizan la transmisión en vivo, videos y publicaciones en redes sociales para esclarecer el crimen. Seguidores de César Gastelum acudieron al sitio donde fue asesinado en el desarrollo urbano Tres Ríos de Culiacán. Colocaron veladoras y flores en memoria del influencer. Una mujer fue atacada con arma blanca presuntamente por su expareja frente a sus hijos en Los Mochis. La víctima permanece hospitalizada y el presunto agresor continúa sin ser localizado. Asesinan a balazos al conductor de un vehículo en el sector Las Quintas, en Culiacán. La víctima quedó sin vida al interior de la unidad sobre una vialidad de la colonia. En Mazatlán, fuerzas federales y militares localizaron una presunta bodega con combustible de procedencia ilegal. Tras una denuncia ciudadana, en el sitio aseguraron hidrocarburos y otros indicios. Autoridades realizaron un cateo en el bar de Mazatlán, donde una pareja de turistas originarios de Chihuahua fue privada de la libertad. El operativo busca fortalecer la investigación del caso. En el fuerte, autoridades activaron fichas de búsqueda para localizar a Juan Carlos y Yael Darío, reportados como desaparecidos. Solicitan el apoyo de la ciudadanía para aportar información. Las lluvias continúan dejando afectaciones en Mazatlán. El número de familias damnificadas aumentó a casi 500 y siguen las labores de apoyo y evaluación de los daños. En Oaxaca fue detenido el 07, señalado como presunto responsable del homicidio del exalcalde de San Juan, Cacahuatepec. Permanecerá a disposición el detenido de la autoridad judicial. Regresa el calor extremo a Sinaloa. Desde este jueves se pronostican temperaturas de hasta 45 grados, aunque las lluvias continuarán en distintas regiones del estado. En los deportes, Lionel Messi anotó 2 goles y el Inter de Miami venció al Atlético de San Luis para avanzar a la siguiente fase de la Leagues Cup. Ya tenemos aquí toda la información de los deportes, los espectáculos, la información agropecuaria, el pronóstico del tiempo. Tendremos también la mesa de análisis. Los partidos siguen representando a los ciudadanos. Esa es la mesa de análisis, tema de la mesa de análisis. Y la pregunta que hemos lanzado en YouTube es para ti. Esta es, ¿cómo ves hoy a los partidos políticos en Sinaloa y en el país? ¿Representan a la gente? ¿Están alejados de la ciudadanía? ¿Solo buscan el poder? ¿O depende del partido? ¿Cómo lo ves? Ahí están las 4 opciones de respuesta. Este será el tema en la mesa de análisis de Línea Directa. Estamos transmitiendo en vivo a través de las estaciones de radio del grupo RCN. Estamos en la cobertura estatal. Llegamos a los 20 municipios de Sinaloa a través de las frecuencias radiales de RCN. Y más allá, mucho más allá, estamos en las redes sociales. En YouTube, ahí está la encuesta. Ahí está el tema de la mesa. La pregunta que estamos haciendo. Estamos en vivo también en Facebook y en la red social X. Te recuerdo, las alertas informativas de Línea Directa están en el canal de noticias de WhatsApp. Y si tienes algún reporte, alguna denuncia o comentario, tenemos activo ya el WhatsApp de servicios.
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0: 6671-02-8836 es el WhatsApp de Línea Directa. Ahí puedes enviar mensaje de texto con la ubicación exacta. La calle, número entre calles, colonia, ciudad o municipio es la ubicación exacta. Esos datos son importantes para que rápido localicen dónde está esa fuga de agua potable, ese drenaje que vas a reportar, el bache, lo que sea, ¿sí? Si tienes algún reporte de servicios públicos, envíanos también una foto, un video. Si no tienes foto, video, no importa, pero sí la dirección exacta y nos digas de qué se trata. Si tienes algún reporte que no ha sido atendido, Comisión Federal de Electricidad, fallas de energía eléctrica, con número de reporte, mándanos el mensaje al WhatsApp de línea directa, 6671-02-8836. Y cuando son las 6:05, aquí aparece el personaje más querido y más esperado de la mañana. Puntualito, aquí lo tenemos, el gallito viene a dar la señal de salida para los que sí tienen compromiso a las 7 de la mañana. El gallito dice pícale porque se hace tarde y nosotros, si nos permiten, les acompañamos en las próximas 3 horas con toda la información en línea directa, información de verdad.
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0: Vamos con Manuel Aceves. Ayer nos da un adelanto, Manuel, de esto que ya está en la agenda nacional, en la agenda del gobierno federal. Ayer la presidenta Claudia Sheinbaum, en la conferencia de prensa desde Palacio Nacional, abordó el caso del asesinato del influencer César Gastelum en Culiacán. Usted sabe, asesinado durante una transmisión en vivo en el desarrollo urbano Tres Ríos. La presidenta dio instrucciones para que de inmediato el Gabinete de Seguridad Federal se aboque a la investigación, ubique y detenga a los responsables. Dos sujetos que llegaron en motocicleta, están las imágenes, por supuesto editadas por respeto a la audiencia y a los familiares de este joven asesinado, en donde se aprecia que estaban durante la transmisión cuando llegan dos sujetos en motocicleta y así, a sangre fría, le disparan directamente en la cabeza. El crimen está ya en manos de la Fiscalía General de la República, del Gabinete de Seguridad Federal, y lo que se está buscando es que el homicidio, que ya está siendo abordado desde las autoridades federales, más allá de la notoriedad de la víctima, se trata de un influencer con miles de seguidores, el crimen vuelve a colocar bajo los reflectores la violencia que está enfrentando Sinaloa en esta prolongada crisis de seguridad y el desafío de esclarecer ataques de alto impacto, la instrucción que se ha dado desde el gobierno de la República. De esta conferencia de prensa que fue ayer, algunos reporteros le preguntaron sobre este caso a la presidenta Claudia Sheinbaum. Vamos a escuchar aquí lo que respondió la presidenta de la República.
2: Sí, se tocó el tema y están haciendo toda la investigación para detener a los responsables y toda la investigación de cuál es la causa de por qué se da este lamentable homicidio.
0: Al ser cuestionada, bueno, sobre esta investigación, el impacto de estos hechos que genera en la sociedad, la presidenta Sheinbaum evitó emitir una opinión anticipada y dijo que primero debe conocerse el resultado de las investigaciones. El asesinato de César Gastelum, como usted sabe, ocurrió la noche de este martes. Vamos con Alfredo Beltrán. Seguidores colocaron veladoras en el lugar del crimen del influencer César Gastelum. En ese lugar donde ayer todavía aparecían los rastros de este homicidio en el desarrollo urbano Tres Ríos. Alfredo, buenos días.
3: Muy buenos días, Víctor. Muy buenos días al auditorio de Línea Directa. El lugar donde fue asesinado el influencer y creador de contenidos de redes sociales César Gastelum, originario de Culiacán, amaneció con varias veladoras que fueron colocadas, al parecer por sus seguidores, algunas con imágenes religiosas que aún estaban encendidas durante este miércoles 5 de agosto. El lugar se ubica sobre el bulevar Enrique Sánchez Alonso, en el desarrollo urbano Tres Ríos, de la capital del estado. Esto en la zona de salida de atención a clientes de automóviles de un reconocido negocio de comida rápida. Ahí fueron colocadas estas veladoras, donde quedó sin vida el joven de 24 años cuando realizaba una transmisión en vivo la noche del martes 4 de agosto. En un recorrido que realizó Línea Directa, pudo captar que había 5 veladoras que aún continuaban encendidas, una de ellas con imágenes religiosas. Y es que se acostumbra a dejar este tipo de ofrendas para aquellas personas que han perdido la vida. Entre los vestigios que también dejó este asesinato del joven dedicado a la creación de contenidos, específicamente de humor y parodias de la cultura sinaloense, se observaron manchas hemáticas, algunas de ellas que estaban ya cubiertas con tierra, que trataron de cubrir pues la trágica escena misma que fue presenciada a través de un video que se hizo viral cuando fue agredido a disparos por 2 sujetos en motocicleta. Tras la noticia del asesinato de César Gastelum, que ha sido retomada por medios nacionales, su cuenta de TikTok ha crecido durante las últimas 14 horas, lo cual pasó de 577,000 a 651,000, poco más de 74,000 personas. Y bueno, actualizando este acto, Víctor, y auditorio, ya tras pasar 24 horas de este homicidio, ha crecido hasta 177,000 seguidores después de su muerte. En algunos de estos videos publicados, que llegan a alcanzar ya también más de los 10 millones de visualizaciones, se puede ver comentarios de asombro por el asesinato de esta persona, así como otros que comenzaron a seguirlo después de que sus videos se recompartieran, lo que provocó que se viralizara la noticia de que había sido privado de la vida en una transmisión en vivo. También recordar que el Gabinete de Seguridad a nivel federal señaló que haría una colaboración en la investigación con la Fiscalía General del Estado de Sinaloa para esclarecer los hechos. Agregó que las publicaciones que realizaba César Gastelum son parte de las líneas de investigación, ya que en algunas de ellas hacía alusión a una facción de un grupo delictivo, además de revisar las cámaras de video de la zona donde fue el ataque armado para identificar y detener a los probables responsables. También cabe recordar que la víctima pues estaba junto a dos colaboradores a las afueras de este reconocido pues restaurante de comida rápida en el sector Tres Ríos, cuando pues realizaban esa transmisión en vivo. Fue ahí donde sujetos armados arribaron en la motocicleta y se aproximaron y dispararon de forma directa para privarlo de la vida en el lugar. Víctor Auditorio, este es mi reporte.
0: Sí, bueno, ahí está. Todavía sus seguidores pues no lo creen, porque estaban, los que estaban en vivo en esa transmisión, ahora sí el impacto, imagínate, Alfredo, sobre todo cuando ya de muchos, incluso niños, tienen acceso a estos contenidos. Ayer lo veíamos, el tema lo analizamos en la mesa, en la tarde, en la tercera emisión, el impacto que genera en estos pequeños, yo no sé cómo unos papás pueden dejar que los niños tan chicos estén con estos contenidos. Ayer el video estuvo circulando desde antier, pero ayer ya de manera masiva en grupos de WhatsApp.
3: Así es, Víctor. Esta sobreexposición, que son pues los jóvenes que tienen acceso desde los 5 o 6 años, que ya tienen un celular, una tablet entre sus manos y están expuestos a este tipo de videos que pues no tienen ni siquiera nada de edición. En WhatsApp está tan crudo y está tan en vivo como fue reportado cuando estaba la transmisión, que ahí se ve cómo llegan y de manera cruda pues le privan de la vida. Ya nos comentaba nuestro compañero Brian que en el momento de la transmisión había 2,000 conectados, y principalmente los seguidores de esta persona, Víctor, se comenta y se dice que son pues jóvenes de entre los 10 hasta los 17 años que pues apreciaban este tipo de contenidos que generaba este personaje, que pues ya si algunos se han metido a ver estos videos,

0: verdaderamente importante que los padres supervisen qué es lo que están viendo sus hijos. Porque además, tú le das clic a un video o estás viendo un video de violencia y el algoritmo lo identifica y le va a seguir mostrando videos más violentos, cada vez más violentos. Y esto pues tiene efectos en las emociones de los niños. El contenido que se consume de manera cotidiana, sí es muy violento, cada vez más cruda esta violencia. Bueno, imagínense qué más crudo que un homicidio en vivo, un homicidio real, ¿no? Muchas gracias, Alfredo. Gracias. Vamos a retomar a Manuel Acebes porque ya el Gabinete de Seguridad está abocado a la investigación sobre este crimen. Manuel, buenos días.
1: Buenos días, Víctor. Efectivamente, el Gabinete de Seguridad del Gobierno de México dio a conocer que se sumó a las investigaciones por el asesinato del creador de contenido César Gastelum. Esto en coordinación con la Fiscalía General del Estado, con el propósito de esclarecer el crimen ocurrido la noche del martes en el sector Tres Ríos de Culiacán. Mediante un comunicado emitido la mañana del miércoles, la autoridad federal informó que el homicidio fue resultado de una agresión directa cometida por hombres armados y aseguró que mantiene coordinación con la Fiscalía Estatal para dar con los responsables. Como parte de las indagatorias, el Gabinete de Seguridad reveló que una de las líneas de investigación contempla revisar publicaciones que César Gastelum realizó en sus redes sociales, debido a que en algunas hacía referencia a una facción de un grupo delictivo. También informó que especialistas analizan las grabaciones de las cámaras de videovigilancia, además de otros indicios obtenidos en la escena y durante la investigación, esto con la finalidad de identificar a los agresores y lograr su detención. Este posicionamiento se emitió horas después de este homicidio del influencer, cuyo ataque quedó captado en video y comenzó a difundirse ampliamente en redes sociales. En la grabación se aprecia el momento en que dos personas que circulan en una motocicleta se acercan a la víctima, uno de ellos le dispara a corta distancia y ambos huyen del lugar. Hasta ahora las autoridades no han reportado personas detenidas a raíz de estos hechos, Víctor. Es la información.
0: Gracias, Manuel.
1: Buenos días.
0: Gracias, Manuel Acebes. Buenos días. Estábamos saliendo del asombro de el horror de este crimen y ayer llega un reporte de violencia familiar, como tantos que llegan a los números de emergencia de las autoridades. Este es otro delito que en silencio, dentro de cuatro paredes, muchas veces no se conocen estos casos. Ayer se reportó el ataque a una mujer, un ataque con arma blanca, por parte de su expareja, en presencia de sus hijos, en Los Mochis. Vamos contigo, Jessy Jauregui, buenos días.
2: Buenos días, Víctor, auditorio de Línea Directa. Efectivamente, y es que una madre de familia fue atacada con un arma blanca, presuntamente por su expareja, frente a sus hijos en un domicilio ubicado en la colonia Ampliación Praderas de Villa, en Los Mochis, durante la mañana de este miércoles. Fue la rápida intervención de los menores y vecinos que solicitaron apoyo al 911, que permitió que elementos de la Secretaría de Seguridad y Protección Ciudadana de AOME arribaran al lugar para auxiliar a la mujer, quien presentaba, en el momento en el que llegaron los elementos, una herida profunda y abundante sangrado. Los policías municipales brindaron los primeros auxilios para contener la hemorragia, mientras esperaron la llegada de paramédicos de Cruz Roja y otros elementos. Víctor, también estuvieron resguardando y ofreciendo apoyo emocional a los menores, quienes presenciaron pues la agresión contra su madre. Es el secretario de Seguridad y Protección Ciudadana en AOME, Carlos Francisco Rodríguez Ponce, quien informó que el reporte recibido por C4 inicialmente correspondía a una discusión de pareja, por lo que se movilizaron patrullas y la unidad de equidad de género, y fue al llegar al domicilio que los agentes preventivos se encontraron a varios menores saliendo de la vivienda.
0: Hemos perdido un poco el enlace de ahí que con Jessy Jauregui. Estábamos viendo precisamente imágenes del momento en que fue atendida por elementos de Cruz Roja y de la Policía Municipal esta mujer, Jessy.
2: Así es, Víctor, y fue cuando llegaron al lugar que brindaron la atención. Es el secretario de Seguridad y Protección Ciudadana en AOME, Carlos Francisco Rodríguez Ponce, quien informó pues que el reporte se recibió inicialmente como una discusión de pareja y fue al hogar donde pudieron observar cómo estaban los menores en estado de crisis y cómo ellos tuvieron que intervenir para apoyar a esta mujer.
3: Y llegaron inmediato y pudieron observar algunos menores que salían del domicilio muy asustados, informándonos que su mamá se encontraba herida en el traspatio de la casa. Ellos mismos nos pidieron que ingresáramos, nos percatamos estamos una señora que de ahí estaba y con una herida en una parte de su cuerpo. Ella misma se estaba cubriendo con una toalla y sangrando, pero inmediatamente

0: precisamente hicimos el aviso a la Cruz Roja.
1: Y bueno, Víctor, ahí escuchábamos al comandante, al secretario de Seguridad Pública, Naome, quien explicó la situación y que tras valorar, pues estuvieron apoyando a Cruz Roja, incluso facilitaron el traslado de la ambulancia mediante apoyo vial para reducir el tiempo de llegada al hospital. Es importante, Víctor, destacar también que Rodríguez Ponce, quien es el secretario de Seguridad, confirmó que el presunto responsable logró escapar antes de la llegada de las autoridades y hasta el momento, hasta ayer, Víctor, no había sido detenido. Sin embargo, pues reconoció también que la oportuna llamada de los vecinos, de los niños también, fue determinante para que la mujer recibiera atención prácticamente inmediata, y eso permitió pues que esta situación no trascendiera a una tragedia mayor, y por eso hace el llamado a los vecinos que si escuchan cualquier situación de violencia por parte de algún vecino, llamen de manera inmediata al 911, porque eso es lo que va a permitir reducir el nivel de tragedia como ocurrió el día de ayer.
2: Las mujeres se les pide que cuando ya sufrieron alguna amenaza o directamente un ataque, no se esperen, inmediatamente busquen ayuda y acompañamiento y protección por parte de las instituciones que están para ello. Muchas gracias, Jessy.
1: Buenos días.
2: Gracias, buenos días. Por cierto, el titular de Seguridad Pública de AOME confirmó que hasta el momento el operativo Verano Seguro reporta saldo blanco en estas vacaciones. Vamos contigo, Gabriel Ruiz, buenos días.
3: Buenos días, Víctor, auditorio de Línea Directa. La Secretaría de Seguridad y Protección Ciudadana de AOME reporta la fecha saldo blanco en este operativo de Verano Seguro 2026, implementado por el periodo vacacional. El secretario de Seguridad Pública, Carlos Francisco Rodríguez Ponce, indicó que los elementos han redoblado los recorridos de vigilancia los fines de semana en centros balnearios y de recreo, y es que de acuerdo a los datos de los propios elementos, el pasado fin de semana hubo una mayor concentración de personas en la playa de Nuaví y el puerto de Topolobampo. Escuchemos.
4: Sí, hemos estado detectando dentro de los recorridos el fin de semana, principalmente en la ribera de los ríos, en las salinas, la playa del Maviri, en Topolobampo, mucha afluencia de personas, algunos turistas.
3: Rodríguez Ponce aseguró que hay presencia a las 24 horas del día de los elementos de la Policía Municipal en la Sindicatura de Topolobampo, esto para atender cualquier emergencia que soliciten los turistas. Una de las recomendaciones de la policía a los ciudadanos si salen de vacaciones es asegurar bien su hogar, cerrar la llave del gas, agua potable, y solicitar a los vecinos pues dar aviso a las autoridades si observan algunos desconocidos afuera de su domicilio, Víctor.
2: Muchas gracias, Gabriel. Gabriel Ruiz en Los Mochis. En Guasave llega, será el próximo lunes, la campaña de desarme voluntario. Lleva estímulos económicos para quienes decidan entregar armas y eliminar riesgos en sus hogares. Vamos contigo, Manuel Rodríguez. Saludo en Guasave. Buenos días.
5: Buenos días, Víctor. Buenos días al auditorio de Línea Directa. Así es, el programa de desarme voluntario y canje de armas en el municipio de Guasave, que se desarrollará a través de la Secretaría del Ayuntamiento, otorgará estímulos económicos de hasta 15,000 pesos con el propósito de que la ciudadanía pues se desprenda de artefactos bélicos que resguardan en los hogares, en coordinación con la Secretaría de la Defensa Nacional y el gobierno de Sinaloa. El ayuntamiento instalará el módulo de canje el próximo lunes 10 de agosto para que las personas puedan hacer entrega de las armas. El programa tendrá una duración de 4 días, concluyendo el jueves 14 de agosto, y la mesa de entrega contará con un horario de 9 a 15 horas, donde personal militar revisará y destruirá el artefacto. Dependiendo del tipo y estado del arma, el incentivo económico que las personas pueden recibir asciende hasta los 15,000 pesos, por lo que invitan a todas las personas a sumarse a esta estrategia. Víctor, auditorio, esta es la información.
2: Es la campaña que está recorriendo todo el estado, hasta 15,000 pesos por arma les van a entregar, y ahí estaremos también dando seguimiento. Muchas gracias, Manuel Rodríguez, regresamos contigo más adelante. A nivel nacional se está analizando, decíamos, regresamos un poco al tema del uso de tecnologías en los niños y en los adolescentes. Están llevando a cabo reuniones de manera virtual a partir de este esquema que maneja la Secretaría de Educación Pública sobre el uso y abuso de teléfonos celulares, principalmente en las escuelas. Y aquí se requiere principalmente el seguimiento de los padres de familia. Carola Rojo, ¿cómo estás? Buenos días.
6: Buenos días, Víctor. Buenos días al auditorio. Así es, el impacto del uso de la tecnología, redes sociales e inteligencia artificial en la niñez y juventud fue uno de los temas principales que se puso sobre la mesa para su análisis durante la sesión virtual del Consejo Nacional de Autoridades Educativas, la CONAEDU, en dicho encuentro en el que se conectaron el titular de la Secretaría de Educación Federal, Mario Delgado, y los secretarios de Educación de las 32 entidades federativas del país. Se abrió el debate de cómo desde el ámbito educativo se puede trabajar para que la tecnología sea una herramienta que no afecte el aprendizaje y el desarrollo de los alumnos. La titular de la Secretaría de Educación Pública y Cultura en Sinaloa, Gloria Imelda Félix Niebla, participó en esta reunión nacional plenaria ordinaria de la CONAEDU, en donde se intercambiaron visiones e impulsaron acuerdos claves para la educación del país, en donde se señaló que este análisis se llevaría a foros en todo el territorio mexicano. Además de este análisis que se realizó en cuestión de tecnología en la juventud y en las niñas, también se abordaron diferentes temas importantes. Se presentó los nuevos programas como el Bachillerato Nacional Margarita Maza y el proyecto ABC de las emociones, así como también la Estrategia Nacional de Apoyo Docente para la Descarga Administrativa. El tema del impacto del uso de la tecnología, hay que señalarlo, ha generado reformas en diferentes estados del país, entre ellos en Sinaloa. Recientemente el Congreso del Estado aprobó la regulación del uso responsable de los teléfonos celulares y dispositivos electrónicos en los planteles educativos, con lo cual la CEPIC deberá elaborar un protocolo de uso en el que se establezca cómo se aplicará dicha reforma legislativa, y así es como se está planteando este tema a nivel nacional también en diferentes estados, de cómo se lleva a cabo este uso en las escuelas precisamente para evitar afectaciones en los niños, niñas y adolescentes. Así la información, Víctor.
2: Sí, pues ya hemos visto y ya los especialistas se han encargado de explicarnos claramente cómo el exceso de los tiempos y el tipo de contenidos en los celulares que los niños ya desde muy temprana edad están viendo afecta su aprendizaje y genera una serie de problemas, trastornos emocionales desde esa edad. Yo creo que todos los padres están preocupados por la salud física y emocional de sus hijos y por el aprendizaje. Todos los papás están preocupados porque sus hijos realmente aprovechen lo mejor que puedan la escuela. Y si el teléfono celular es un distractor, va a afectar al rendimiento escolar. Yo creo que eso está muy claro, y ahí es donde se está pidiendo la colaboración de los papás. Permanente contacto y seguimiento con sus niños y niñas. Muchas gracias, Carola.
6: Buenos días.
2: Buenos días. Y antes de la pausa, el resumen preliminar de la información de seguridad, la jornada de violencia. ¿Cómo cerró la jornada de este miércoles en todo el estado? Nuevamente contigo, Alfredo Beltrán.
7: Muy buenos días. Así ya se reportaron despliegues de corporaciones en diferentes zonas del estado, además de que se realizaron cateos en seguimiento a investigaciones federales durante este miércoles 5 de agosto. El primer hecho corresponde a la ejecución de una orden de cateo en un bar de Mazatlán, esto como parte de las investigaciones por la privación de la libertad de dos turistas de Ciudad Juárez, Chihuahua, aunque no se revelaron los resultados. En ese hecho, cuando fueron privados de la libertad, fueron golpeados por sujetos armados y los despojaron de 10,000 pesos en una transferencia que se hizo. Por separado, también en el puerto de Mazatlán, localizaron una bodega donde había camiones para el transporte de combustible de procedencia ilegal y otros objetos en la colonia Rincón de Urías, esto por parte de autoridades federales. En cuanto a hechos de inseguridad, se informó sobre la localización de un hombre sin vida en el fraccionamiento Alborada de Mazatlán. Se trató de un sujeto que primero había solicitado ayuda y al llegar las corporaciones lo encontraron ya sin vida por disparos de arma de fuego. También aquí en Culiacán fue asesinado a balazos el conductor de un vehículo en la colonia Las Quintas, ubicado al oriente de la capital del estado. Presuntamente sujetos armados llegaron a bordo de otro vehículo, quienes cometieron el crimen. Y finalmente, un joven fue atacado a disparos por hombres desconocidos, quien quedó herido en una yarda de tráiler que se ubica en la colonia San Rafael, aquí también en la capital del estado. Víctor Auditorio, este es mi reporte.
2: ¿Estamos hablando entonces de manera preliminar de 5 homicidios?
7: No, dos personas, Víctor, solamente dos personas. Sería una en el puerto de Mazatlán y otra aquí en Culiacán, más uno que resultó herido ya por la noche en las últimas horas de este miércoles 5 de agosto.
2: Ah, perfecto, bien, esta es la corrección. Yo tenía el dato, yo creo que es el dato de ayer fueron 5, ¿verdad?
7: Homicidios solamente dos, Víctor.
2: Pero antier, digo, perdón.
7: Antier fueron cinco y contábamos ya con 12 homicidios en el mes de julio. Ha sido un arranque no tan fuerte como en otros meses.
2: De agosto, pero, ¿no?
7: Sí, de agosto, así agosto. Es. De agosto, en sí. Julio cerrado con 101 homicidios. Y bueno, sí va a la baja, no se nota en la percepción ciudadana, pero sí va a la baja el delito de homicidio.
2: Bueno, nos cruzaron un poquito los cables, pero ahí está claro. Entonces son dos homicidios de manera preliminar este miércoles en todo el estado. Vamos a esperar el reporte oficial en las próximas horas. Ya una vez revisadas las carpetas de investigación de todas las agencias del Ministerio Público, publica la Fiscalía General del Estado. Muchas gracias, Alfredo.
7: Muy buenos días.
2: Gracias. Vamos a la pausa, volveremos con la información del clima. Regresa el calor después de las lluvias, aunque van a continuar las lluvias, no con la intensidad que hemos tenido en los últimos días, pero vamos a ver qué nos dice el pronóstico del tiempo para Sinaloa en las próximas horas. Y con esto y más, continuamos.
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0: 6:34, vamos a la información del clima.
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0: Vamos con Alma Aguirre, ya tenemos el enlace, y a ver qué nos indica hoy el pronóstico del Servicio Meteorológico Nacional en cuanto a lluvias y temperaturas. Ya por ahí vimos que se viene de nuevo el calorón. Alma, ¿cómo estás? Buenos días.
3: Muy buenos días, Víctor. Pues miren, los últimos dos días han sido una clara muestra en los que el pronóstico propone, pero el clima dispone. Las lluvias se quedaron cortas, Víctor, muy bajas los niveles de lluvias a pesar de los pronósticos que estaban pues muy rebosantes para Sinaloa, pero no contábamos con una circulación anticiclónica que se apostó sobre el noroeste y norte de México, y eso limitó en mucho la probabilidad de lluvias para Sinaloa. Pero lo que sí, Víctor, elevó fue el nivel de temperaturas, porque a partir de hoy y después de esas lluvias que tuvimos tan abundantes durante el fin de julio y principios de agosto, ya nos está cobrando la factura, y a partir de este día, 6 de agosto, hasta 45 grados, y habíamos tenido casualmente, aunque tuvimos bajas lluvias, también tuvimos temperaturas por debajo de los 40 grados centígrados, independientemente de la sensación térmica. A nivel termómetro fueron hasta 38 grados centígrados, 39 el máximo que tuvimos el día 4, pero desde hoy, ayer ya sentimos un poquitito más de calorcito, ahora sí se nos va a disparar el termómetro. ¿Esto qué va a implicar? Bueno, mayor evaporación, Sinaloa sí, en modo vaporera a partir de este día. Y durante prácticamente lo que resta de la semana, el Servicio Meteorológico Nacional está pronosticando hasta 45 grados. Eso sí, posiblemente ya a partir de hoy las lluvias sí se empiezan a presentar, principalmente zona serrana, y de ahí extendiéndose hoy mayormente para la zona norte y centro, zona serrana, es importante mencionarlo. A partir de mañana viernes, en la zona norte también se están pronosticando hasta 75 milímetros, al igual que hoy. Y el fin de semana viene nutridito con un pronóstico que podría alcanzar el sábado hasta 150 milímetros en la zona centro y hasta 75 el domingo en norte y centro, muy similar al de la semana pasada, que por lo menos en el norte llegó con una borrasca muy impresionante y todavía con afectaciones en energía eléctrica en algunas zonas. Así que a prepararnos para calorcito rico, eso sí, Víctor, no tan fuerte como el que le ha pegado a Mexicali. 51.4 grados centígrados y temperaturas promedio desde el primero de agosto en los 50 grados. Así que si nos hemos estado quejando en Sinaloa de calor, no me quiero ni imaginar cómo le están pasando a Mexicali con ese nivel de calor.
0: No, bueno, pues de Mexicali ya sabemos que ahí siempre, ¿no? En verano son temperaturas ya de San Luis Río Colorado, así es, toda esa zona sí desértica son temperaturas extremas. Ahí sí. Ya, qué bueno que nos lo recuerdas, porque como dices, ¿está usted quejando de 40 grados? No, hombre, 38, 40, no. O nuestros amigos del centro del país que ya con 28, 30 andan sufriendo. Pues es que se acostumbra uno al clima, el clima que tienes. Y bueno, entonces las lluvias, digo, ya a partir de hoy sí pinta un poco más claro el pronóstico de lluvias, ¿no?
3: Sí, sí está pintando. Ahorita estábamos viendo algunos pues mapas interactivos de algunas aplicaciones independientes, Víctor. Está marcando a partir de la tarde movimiento específicamente monzón mexicano y la aportación que están dando circulaciones ciclónicas. El anticiclón ya se fue un poquito más arriba del norte del país. Eso va a permitir que los canales de baja presión que andan dando humedad ahí le den al sur, a la sierra y parte del centro de Sinaloa, hasta 75 milímetros distribuidos, Víctor. Recordemos que ya esta temporada es de lluvias que caminan, así le llamamos, lluvias que van andando, celdas de tormenta y obviamente tormentas de rápida formación, esas que llegan de súbito, que son de muy corto pronóstico, muy difíciles de pronosticar, y siempre lo vamos a comentar, esta es la temporada del clima muy traicionero, en el que debemos de estar bien, bien vigilantes de los pronósticos inmediatos.
0: Sí, sí, la temperatura a veces no avisa tan rápido, digo, las tormentas, están reportando tormentas eléctricas en algunos sectores de Mazatlán, algunos, digamos que, ¿cómo le llaman esto? Tormentas aisladas, eléctricas.
3: Sí, así las vamos a tener. De hecho, el sur es una zona en la que estábamos viendo, lo estábamos viendo para más tarde, fíjate, Víctor, pero pues se están adelantando. Zona serrana es lo que, por donde vamos a empezar a ver un poquito más de actividad. Ahorita podríamos tener alguna tormenta seca. Se está en los mapas interactivos, estamos viendo ahorita principalmente ya un poquito más de actividad que viene con algunas celditas de tormenta desde Nayarit. Mazatlán ya tiene algunos focos de tormenta eléctrica y podríamos estar viendo precipitaciones en Escuinapa, está arrojándole zonas desde Acaponeta, Teacapán, ya a lo mejor con algún chipichipi, de ahí se traslada a Escuinapa y Mazatlán, zona costera, muy seguramente en los próximos minutos podríamos tener algo de actividad de lluvias aisladas y de ahí recorriendo parte de la zona costera hasta la Cruz del Oro.
0: Bueno, pues entonces tormentas eléctricas aisladas en Mazatlán, las lluvias no es tan alta la probabilidad, pero por ahí por el sur, en la sierra, dices, van a comenzar estas precipitaciones pluviales que se van a ir extendiendo a todo el estado, pero no son lluvias como las hace unos días, ¿verdad?
3: Sí, entre 9 y 10 de la mañana, Víctor, más o menos, se nos está marcando aquí algo de actividad tormentosa, lo que es zona sur principalmente, zona costera, Víctor. Ojo ahí Mazatlán, La Cruz, mayormente en esa zona, y pudiendo extenderse hacia las 11, 12 de mediodía, hacia el centro y zona serrana, del centro hacia el centro norte. Los pronósticos están variando constantemente, pero sí estamos viendo un foco de actividad de lluvias de ligeras a moderadas, de aquí hasta las 3 de la tarde, ya con el monzón. Ya a partir muy seguramente de las 6 de la tarde, trasladándose hacia el norte y zona serrana del centro y hacia el norte de Sinaloa.
0: Eso es, chubascos intermitentes. Atención Mazatlán, ha empezado muy seco el día, pero viene bastante humedad y lluvias ligeras, intermitentes, chubascos, tormentas eléctricas. Tomen sus precauciones. Y bueno, el resto del estado le estaremos informando y actualizando, porque Alma Aguirre lo que hace es actualizar el pronóstico durante el día, 3-4 actualizaciones para que usted tenga la información precisa del Servicio Meteorológico Nacional. Gracias, Alma, buenos días.
3: Muy buenos días, Víctor.
0: Es el pronóstico del tiempo.
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0: La reforma a la ley de planeación para de darle una visión de largo plazo al desarrollo económico de Sinaloa, permitirá concretar los planes y proyectos que se tienen desde el gobierno del estado. Hay optimismo en la Secretaría de Economía para los próximos años. Sandra Solís, tú tienes el reporte. Buenos días.
4: Buenos días, Víctor. Buenos días al auditorio. La modificación en la ley de planeación para que en Sinaloa se cuente con una proyección pública con visión de largo plazo de por lo menos 20 años va a permitir que la economía estatal crezca y sea menos frágil a los factores externos, declaró Diego Aguerrevere Espitia. El secretario de Economía compartió que por parte de los inversionistas se analizan varios factores para instalarse en un estado, entre ellos si existe la certidumbre para un proyecto de largo plazo. Escuchemos.
5: Cuando ven este tipo de iniciativas, se ve que el entramado legal que tiene el Estado da soporte a los planes que ellos tienen de largo plazo, ¿no? Es precisamente uno de los factores que revisan los inversionistas a la hora de decidir si se ponen en Culiacán, Mazatlán o Mochis o si se ponen en Chihuahua, Durango o Tamaulipas.
4: El secretario de Economía comentó que normalmente los inversionistas presentan grandes proyectos y de largo plazo, los cuales son los que se buscan para robustecer la economía sinaloense, a la par que se brinda acompañamiento a las micro, pequeñas y medianas empresas. El funcionario estatal compartió que están muy contentos porque la iniciativa para la reforma a la ley de planeación fue aprobada en Congreso del Estado. Mi reporte, Víctor.
0: Eso es, bien. Muchas gracias. Gracias, Sandra Solís. Vamos con Blanca Peinado, de Los Mochis. Comerciantes afectados por el incendio de la Plaza Comercial Fiesta Las Palmas están trabajando para que la plaza pueda reanudar operaciones y puedan regresar a sus locales antes de que termine el año. Blanca, ¿cómo estás? Buenos días.
6: Buenos días, Víctor y auditorio de Línea Directa. El trabajo de los comerciantes y las facilidades por parte de las autoridades están enfocados en que sea posible antes de que finalice el año la reapertura de la Plaza Fiesta Las Palmas de Los Mochis, la cual se incendió el pasado mes de mayo, informó el secretario de Desarrollo Económico en AOME, Alberto Cruz Soto.
7: Sistemas de seguridad y contar con las condiciones de infraestructura necesarias para la reapertura. La expectativa es que lo haga antes de que termine el año, ¿no? Definitivamente. Y estamos haciendo todo lo posible para que eso así sea, facilitándoles a ellos el tema de permisos, la comunicación con las autoridades.
6: Enfatizó que las bolsas de dinero para otorgar los créditos están disponibles tanto del programa Impulso como el de Red Focin. Es el reporte, Víctor.
0: Sí, bueno, pues estamos a principios de agosto. Los comerciantes pues quisieran que antes de que llegaran, digamos, las ventas de fin de año ya estén ahí y pues pensar que esto es posible. Yo creo que sí, las cosas van bien, ya los trabajos es mucho lo que tiene que ser, pero bueno, de la plaza estaría lista para finales del año, antes de que termine el año, es lo que están buscando los comerciantes y el apoyo de las autoridades. Muchas gracias. Gracias, Blanca.
6: Buenos días.
0: Mientras tanto, en Culiacán, el ayuntamiento sigue entregando apoyos a pequeñas empresas, empresas familiares impulsadas por mujeres. Apoyos de 50, 60, 80, 100 mil pesos que sirven mucho para estas microempresas o emprendedores. Vamos con Xiomara Ramírez.
8: El crecimiento de la economía local continúa avanzando a través del programa Mujeres Emprendedoras por el Bienestar, mediante el cual la presidenta municipal, Ana Miriam Ramos Villarreal, realizó la entrega de un apoyo por 96 mil pesos al grupo Las del Joyero, integrado por emprendedoras del primer cuadro de la ciudad. Durante el encuentro directo que llevó a cabo este miércoles, la alcaldesa destacó los beneficios de este programa impulsado por el ayuntamiento, el cual se ha consolidado como una herramienta para fortalecer los pequeños negocios y brindar oportunidades de crecimiento a las mujeres. Asimismo, informó que actualmente el programa cuenta con 7,200 beneficiarias activas, quienes han encontrado en este esquema un respaldo para consolidar y hacer crecer sus emprendimientos.
9: Siempre que acudimos a un negocio, nos da mucho orgullo que una mujer se anime a tomar estas decisiones, porque pues esto nos hace saber que tiene interés en salir adelante.
8: Por su parte, Sampelia Regalado, en representación del grupo de mujeres, agradeció a la alcaldesa las facilidades para acceder al apoyo económico, el cual será destinado al equipamiento de los negocios. Informó para Línea Directa, Xiomara Ramírez.
0: 6:47, tenemos a Laura Galván, otro socavón en Mazatlán, al menos un hundimiento ha obligado a las autoridades a cerrar el acceso al Cerro del Crestón. Laura, vamos contigo en Mazatlán, buenos días.
10: ¿Qué tal, Víctor? Buenos días, amigos del auditorio. Por la calle Joel Montes Camarena, que es la que conduce al Cerro del Crestón, ayer por la tarde se registró un hundimiento, por lo que autoridades de tránsito municipal procedieron a restringir el acceso a ese sector de la ciudad, en donde se encuentran los muelles de los catamaranes y la flota deportiva. La Secretaría de Seguridad Pública Municipal emitió un aviso oficial en el que dio a conocer del cierre preventivo de la circulación a partir de la tarde, con el propósito de salvaguardar la integridad de la ciudadanía y facilitar las labores de atención. El subdirector de la Unidad de Vialidad, Óscar García, dio a conocer que una de las primeras acciones consistió en realizar maniobras necesarias para retirar una grúa que transitaba por ese lugar y que quedó inmovilizada en el sitio luego de que el pavimento se hundió. Una vez liberada el área, las autoridades competentes, dijo, van a llevar a cabo las evaluaciones técnicas correspondientes para determinar las condiciones de la vialidad y definir las acciones necesarias para su reparación. Ante los hechos, la dependencia municipal hizo un exhorto a la ciudadanía para que evite circular por esta zona y que utilice rutas alternas, esto con el fin de prevenir congestionamientos vehiculares y permitir que los trabajos se desarrollen de manera segura y eficiente. Este incidente, Víctor, se presenta 2 días después de que en el Cerro del Crestón se registró un deslave que dañó 5 vehículos y 2 personas resultaron con lesiones menores. Y es que esta calle de acceso fue construida, fue terreno ganado al mar para que Mazatlán se conectara con el Cerro del Crestón, que es donde está el faro. Era una isla, finalmente se logró ganar ese terreno al mar. Es una zona que tiene y recibe el impacto del oleaje por ambos lados. Y bueno, ayer se registró este hecho. Estamos atentos al seguimiento que darán las autoridades en este nuevo caso. Víctor, ese es el reporte.
0: Bueno, pues esto viene a complicar, digamos, en un momento en que tenemos pues ocupación hotelera entre el 80-90%, muchos vacacionistas en Mazatlán, ya está lo del malecón, tenemos ahora lo del faro, ¿no? El deslave, y ahora este cierre ahí para el acceso al Cerro del Crestón. ¿En qué momento se están presentando estas situaciones de fallas de infraestructura de Mazatlán, Laura?
10: Y es que también hay que recordar que desde hace 2 meses tenemos el fenómeno de mar de fondo que ha golpeado severamente toda la costa y las zonas de playa de Mazatlán. Esto quizás, estamos a espera de que las autoridades lo confirmen, pudiera ser también producto de este fuerte oleaje que se ha registrado y que, como bien lo comentas, hay 2 zonas del malecón de Mazatlán que registraron ya deslaves importantes y que ya hay trabajos para rehabilitar toda esta zona cerca de la Facimar de la UAS y también muy cerca del acuario. Son los 2 puntos donde el malecón ha evidenciado este mar de fondo y el impacto que ha tenido en esta zona de Mazatlán.
0: Y luego lo que faltaba, no te puedes meter a la playa, un amplio sector ahí de la zona turística, porque anda el cocodrilo, ¿verdad? Todavía.
10: Así es, las autoridades no han dado a conocer que ya lo hubieran rescatado, lo hubieran capturado, por lo que también están cerradas las playas de Mazatlán.
0: Sí, por si las dudas, no se metan a las playas. ¿Y es toda la zona de playa?
10: Sí, porque el cocodrilo se ha estado moviendo desde la zona dorada hasta la zona de playa frente a la Avenida del Mar. Es un amplio sector de las playas hacia Cerritos, fue donde originalmente se le vio a este reptil y se ha estado moviendo en los últimos 2 días, Víctor.
0: Bueno, pues, te digo, con el periodo vacacional, con tanta gente ahí, pues, ni hablar. Así se ha presentado esta cuestión. Situaciones que hay que reparar y la autoridad ahí está trabajando. Esperemos que el cocodrilo lo puedan retirar de ahí brevemente para que los vacacionistas puedan disfrutar del mar. Muchas gracias, Laura.
10: Buenos días.
0: Buenos días. Sí, está cerrado el paso hacia el Cerro del Crestón. Está cerrado por este hundimiento que se registró ahí. Hay baja presión en el servicio de agua potable en unas colonias de Culiacán. Sigue dando problemas, causando estragos la basura que arrastraron las lluvias, la basura acumulada en los canales que abastecen a las plantas potabilizadoras. Vamos contigo, Julieta Tolosa, buenos días.
11: Buenos días, Víctor, buenos días a la audiencia. Así es, la intermitencia en el servicio del agua potable en el centro de Culiacán y otras zonas de la ciudad fue debido a las intensas lluvias que se registraron el pasado viernes 31 de julio y que arrastraron basura a las tomas de agua y provocaron fallas, así afirmó el gerente general de la Junta Municipal de Agua Potable y Alcantarillado de Culiacán, Roberto Alfonso Zazueta Tapia. En entrevista para medios, Zazueta Tapia explicó que la serie de intermitencias y cortes que se presentaron en varias colonias de Culiacán han sido producto de los trabajos que se realizan para restablecer las operaciones debido a la basura que se acumula tras las lluvias. Explicó sobre todo que el pasado viernes, que se registraron lluvias más intensas, tuvieron inconvenientes con los funcionamientos de las plantas potabilizadoras. Escuchemos.
12: El tema de las lluvias del viernes nos ocasionaron taponamientos en la planta limita, por lo cual, y turbiedad, por lo cual tuvimos que bajar la producción del agua. Entonces, esto generó que en algunas colonias no hubiera la suficiente agua, hubiera poca presión.
11: Sin embargo, el funcionario aclaró que desde el pasado lunes ya ha comenzado a restablecerse en un 100%, pero que mantienen atenta los trabajos en estas zonas. En cuanto al tema de las fallas de agua en las comunidades, también declaró que se atiende con pipas, sobre todo aquellas que han tenido problemas con los pozos, esperando que las lluvias pronosticadas mejoren los niveles del agua. Y por último, reiteró el importante llamado a evitar tirar basura en las calles o dejar en la vía pública en temporada de lluvias, pues si no, se vuelve un ciclo de problemas, ya que esta termina llegando a las tomas de agua y logra averiarlas. Es la información, Víctor.
0: Bueno, pues sigue trabajando el personal de JAPAC retirando lodos, escombro y basura que ha llegado hasta las plantas potabilizadoras. poco a poco, pues evitemos. ¿Cómo se puede evitar este problema? Pues evitar tirar basura en la vía pública. Ayudamos mucho con eso, ¿sí? Muchas gracias. Gracias, Julieta. Bien, y vamos con Manuel Rodríguez. Ayer nos informabas, Manuel, que la Junta de Agua Potable de Guasave decidió suspender el servicio en la comunidad pesquera del Cerro Cabezón por un adeudo que tiene el Ayuntamiento de Juan José Ríos. El Cerro Cabezón pertenece a Juan José Ríos, es parte del territorio de este nuevo municipio, y se hizo un acuerdo para que suministrara agua por mientras se resuelve esta situación, pero algo pasó. La JAPAC está informando ayer que no había pagado el Ayuntamiento de Juan José Ríos. Al parecer llegaron a un acuerdo. ¿Tú tienes información sobre esto? Porque aquí lo importante, lo que se tiene que ver es que pues está dejando sin servicio de agua a toda la comunidad del Cerro Cabezón. Manuel Rodríguez, vamos contigo, buenos días.
13: Buenos días, Víctor, buenos días al auditorio de Línea Directa. Efectivamente, luego de que el servicio de agua potable fuera suspendido en el Cerro Cabezón y parte de Bachoco, el Ayuntamiento de Juan José Ríos y la JUMAPAC lograron acuerdos y firmar un convenio entre ambos municipios. En rueda de prensa la tarde de este miércoles 5 de agosto, el tesorero de Juan José Ríos, Miguel Marta Palafox, informó que tras una reunión con la Junta de Agua Potable y Alcantarillado de Guasave, por fin finiquitaron este proceso. Detalló que Juan José Ríos pues ya cuenta con un instrumento legal para poder pagarle a la paramunicipal los adeudos que tenían, y se acordó una tarifa fija, horas de bombeo aseguradas y que no se corte el servicio en dichas localidades. Escuchemos.
14: Acordamos también una tarifa plana, una tarifa fija, con un número de horas también de bombeo aseguradas, que era parte de lo que nosotros buscábamos, el compromiso de JUMAPAC de que no cortara el servicio y de que nos cumpliera un número determinado de horas de bombeo interrumpido.
13: Marta Palafox detalló que este convenio es el resultado, Víctor, de distintas reuniones entre ambos municipios, donde cada parte exponía la información y criterios que se tomaron en cuenta para llegar a un acuerdo conjunto. Indicó que el Ayuntamiento de Juan José Ríos absorberá gran parte de los gastos operativos para brindar el servicio en ambas comunidades, principalmente pues los adeudos de algunos usuarios que no están en condiciones para pagar. Por ello pues solicitan a los habitantes del Cerro Cabezón a tener acercamientos y buscar poder hacerse responsable de estos gastos. Víctor, auditorio, esa es la información.
0: Eso es, bueno, pues aquí ahora sí que se espera que el servicio no se suspenda. Ese fue el acuerdo, no suspender el servicio, ¿verdad?
13: Así es, Víctor, el acuerdo fue no suspender el servicio en la comunidad del Cerro Cabezón y sí, parte de Bachoco, que son pues dos comunidades que todavía están a cargo de la Junta de Agua en Guasave.
0: Sí, el servicio de agua lo proporciona todavía la JUMAPAC, sí, la Junta de Agua Potable de Guasave, mientras se ponen de acuerdo. El asunto es que no falte el servicio, ¿no? Que se resuelva esto entre los ayuntamientos de Guasave y Juan José Ríos. Muchas gracias.
13: Gracias. Buenos días.
0: Buenos días. Vamos con Félix Rodríguez. El Colegio de Evaluadores alerta en las zonas de más alta incidencia delictiva. Está cayendo el valor de los inmuebles, el valor del patrimonio de las familias. Esto, pues ya sabe usted, centro y sur del estado principalmente. Y en Mazatán, saludo Félix, ¿cómo estás? Buenos días.
15: Buenos días, Víctor Auditorio, así es, hasta un 30% disminuye el valor de las construcciones asentadas en zonas de alto riesgo como sismos, inundaciones o deslaves, aseguró Sergio Alberto Ibarra Arriola, presidente del Colegio de Peritos Valuadores Independientes del Estado de Sinaloa. Antes de ingresar a una reunión con la alcaldesa Minerva Osuna Zavala, Ibarra Arriola fue cuestionado sobre el valor de las viviendas que periódicamente sufren inundaciones, como ocurrió recientemente en las colonias Urías, Jacarandas y López Mateos en Mazatlán. En este sentido, mencionó que hay viviendas construidas en zonas aledañas y ganadas a cuerpos de agua, lo que representa un riesgo para sus habitantes, y puso como ejemplo que hasta el Infonavit rechaza créditos a derechohabientes con intención de comprar inmuebles en esos sectores. Escuchemos.
16: Infonavit no te acepta un crédito en esos espacios. Con eso decimos todo. Pero sí devalúa un 30%, por decir así. Porque depende la necesidad del cliente. Nosotros cuando hacemos una evaluación exponemos los motivos, el porqué del precio de esa vivienda. En este caso, si es área inundable, lo especificamos ahí. Ya depende del comprador si se echa ese boleto.
15: Por otra parte, Víctor, Ibarra Arriola afirmó que la industria de la construcción está repuntando luego de la contracción que sufrió debido a la situación que vive Sinaloa desde hace casi 2 años. Sin embargo, destacó que lo que se ha ralentizado es la compraventa de inmuebles. Asimismo dijo que eso no significa que exista una sobreoferta en el sector inmobiliario ni que las propiedades bajen su valor, porque destacó, siempre que hay un posible comprador, hay una posible venta. Víctor, auditorio, es la información.
0: Sí, estamos hablando de viviendas que se construyen en zonas bajas, en zonas con riesgo de inundaciones, sí, y yo me refería también a zonas de alta peligrosidad, colonias en donde o sectores de ciudades donde se han registrado hechos violentos con mayor frecuencia, pues el caso de Culiacán, pues se tienen perfectamente ubicadas esas zonas, en Mazatlán, también, Félix, y esto pues es la caída de los precios de las viviendas. Si tú quieres salirte de él ahora que vas a vender, pues ya vas a batallar para que te compren, porque pues la gente ya sabe que es una zona de, pues, de alto nivel de delincuencia, y esto viene también a generar un deterioro urbano, cierran negocios, no llegan inversiones, se deteriora la infraestructura, y todo eso al final le pega al valor de tu patrimonio. Y entonces estamos hablando que también es un factor que los peritos valuadores toman en cuenta. Tantos años trabajando, ahorrando para comprar tu casa, y de pronto situaciones como estas, a la hora que quieres vender no recuperas ni siquiera la inversión que hiciste para comprarla, ¿no?
15: Así es, Víctor. Aquí en Mazatlán existe un fraccionamiento Santa Fe, que está ubicado a la salida de la zona sur de Mazatlán, donde pues compradores adquirieron sus viviendas con mucha ilusión de irse a vivir para allá. La situación de inseguridad, el abandono de las autoridades también ha generado que muchas viviendas hayan sido deshabitadas, pero también ocupadas por personas que ocupan o malvivientes que han tomado esas viviendas para como su vivienda, vaya. Sí. Y pues ahí ha quedado la situación, ¿no? Por la cuestión de inseguridad, Víctor.
0: Prácticamente estamos hablando de invasiones, ¿no? Viviendas invadidas. No hay seguridad, en calidad prácticamente de abandono. Y pues, ¿dónde quedó tu dinero, tu esfuerzo? Y además algunos están pagando el crédito de una casa que no pueden habitar. Situaciones así se convierten prácticamente en fraccionamientos fantasma. Esto debe recuperarlo, la autoridad, de plantear qué se va a hacer con esos sectores olvidados, o deben de rescatarse, ¿sí? Porque ahí pues hay familias afectadas. La inseguridad ya está afectando el patrimonio de miles de familias al reducir el valor, o en ocasiones, como dices, este caso del fraccionamiento, ¿cómo se llama?
15: Santa Fe está ubicado ahí a la salida sur, cerca de Villa Unión, Víctor, cerca del aeropuerto.
0: Sí, también. Ahí que de plano, pues no, nadie quiere vivir ahí, ya compraron, pero pues el tema es la inseguridad, de nuevo, ¿sí? Así que no solo las inundaciones, ahora también la inseguridad le pega al patrimonio de miles de familias. Muchas gracias, Félix.
15: Buenos días.
0: Buenos días, son las 7:02, vamos a una pausa y volveremos precisamente con la información de seguridad. Lo que se ha generado en las últimas horas, seguridad y violencia, operativos, resultados en las últimas horas. Y en la mesa de análisis tenemos el tema de los partidos políticos. Ya se están preparando los partidos para el próximo proceso electoral. Y la pregunta que estamos haciendo es muy sencilla. Está en YouTube, ahí puedes participar. ¿Cómo ves hoy a los partidos políticos? Sí, hay tres opciones de respuesta para este tema. Y es, ¿representan a la gente los partidos políticos? ¿Están alejados de la ciudadanía? ¿Solo buscan el poder, o depende del partido del que estés hablando? Tú tienes la posibilidad de votar y daremos a conocer el resultado al final de la mesa de análisis. ¿Cómo ves hoy a los partidos políticos? ¿Siguen representando a los ciudadanos? ¿Qué tanto los representan? ¿Qué tanto te sientes identificado con algún partido político? Ese era el tema en la mesa. Regresamos.
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0: Estamos de regreso, son las 7:07. Vamos ahora a la información de seguridad.
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0: Bueno, Huachicol y otras noticias en los operativos realizados en la zona sur y en Mazatlán. Iniciamos contigo, Francisco Ramírez. Buenos días.
3: Buenos días, Víctor. Buenos días al auditorio. Personal pericial y de investigación de la Fiscalía General del Estado de Sinaloa realizó un peritaje tipo cateo en el interior del bar, donde la noche del lunes 3 de agosto una pareja de turistas de Ciudad Juárez, Chihuahua, fue privada de su libertad y fueron liberados unas horas después golpeados luego de despojarle 10,000 pesos. La unidad de la Dirección de Investigación Pericial junto con otras dos patrullas de la Policía de Investigación y resguardados por otras unidades de la Secretaría de Seguridad y Protección Ciudadana llegaron al bar que se localiza por la avenida Camarón Sábalo para iniciar la diligencia correspondientes. El personal de investigación de la Fiscalía indicó que no se requiere que las víctimas presenten la denuncia correspondiente, porque este delito se sigue de oficio. Extraoficialmente se informó que el personal pericial revisó algunas áreas del centro nocturno y revisaron los videos de las cámaras de seguridad y al parecer les otorgaron una copia para iniciar con la investigación de los mismos. El personal de investigación de la Fiscalía indicó que se analizará el material obtenido durante el peritaje del negocio, sin decir si detectaron alguna irregularidad. Y en otra información, elementos de la Secretaría de Seguridad y Protección Ciudadana, en coordinación con el Ejército Mexicano, localizaron una bodega donde hay camiones para el transporte de combustible de procedencia ilegal y otros objetos en la colonia Rincón de Urías, en Mazatlán, la tarde del miércoles 5 de agosto. De acuerdo a la información, en el lugar de los hechos, fue durante la mañana del miércoles que tanto el personal federal como militar llegaron a una bodega de huachicol en el inmueble de color azul que se localiza por la calle Bahía Magdalena, a unos 50 metros del libramiento Luis Donaldo Colosio. Consultados al respecto, personal militar informó que fue por medio de una denuncia anónima que les reportaron la ubicación de una bodega, donde al localizarla pudieron ver desde el exterior dos camiones chicos para el transporte de combustible de procedencia ilegal, y luego de asegurar el lugar, reportaron a la Fiscalía General de la República para que encabece las investigaciones correspondientes. No se brindaron más datos de lo que se obtuvo al interior de la bodega, solo que hay fuerte presencia militar y federal al exterior de la misma. Ese reporte, Víctor.
0: Muchas gracias, Francisco, que aún con los operativos federales, militares, policías federales, marina, policías estatales, municipal, por todos lados en Mazatlán, y ahí siguen operando estos delincuentes. No hay temor en la autoridad. Vamos ahora en la zona centro. Gracias, Francisco Ramírez. Vamos con Giovanni Elizalde. Atacaron a balazos a una persona en la colonia San Rafael. Giovanni, buenos días.
4: ¿Qué tal, Víctor? Buenos días, saludo también al auditorio de Línea Directa. Un joven quedó herido a balazos durante un ataque ocurrido anoche frente a un taller de trailers que se localiza en la colonia San Rafael, ubicada al poniente de la ciudad de Culiacán. El herido fue identificado como Carlos Humberto, de 28 años, con domicilio en la misma colonia, y fue atacado a balazos por al menos un hombre armado que lo interceptó en la calle Diego Fernández de Proaño, entre la avenida Federalismo y Márquez de Pernuco, donde quedó herido, por lo que fue auxiliado y lo trasladaron en un vehículo particular a un hospital para que recibiera atención médica, mientras que elementos de la Fiscalía General del Estado de Sinaloa llevaron a cabo la diligencia correspondiente. Víctor, auditorio, mi reporte.
0: Muchas gracias. Gracias, Giovanni Elizalde, de Culiacán. En Los Mochis vamos con Kelvin Zamudio. Kelvin, buenos días.
5: Buenos días, Víctor, y buenos días al auditorio de Línea Directa. Cuatro personas fueron atacadas por abejas en un domicilio ubicado por la calle Santa Enduviges y Orquídea, en el fraccionamiento Las Canteras, la tarde de este miércoles 5 de agosto, las cuales fueron hospitalizadas en Los Mochis. Después del aviso número de emergencia 911, se movilizaron los cuerpos de auxilio al lugar de los hechos en el sector suroriente de la ciudad, con personal de Protección Civil de OME para atender el reporte sobre el ataque a estos insectos. Al arribar, las autoridades se percataron que había 4 personas quienes presentaron lesiones por picaduras de abeja, las cuales fueron atendidas por paramédicos de Cruz Roja de Delegación Mochis, y al aplicar las primeras atenciones fueron trasladados a un hospital. Mientras los socorristas atendían a las víctimas, los elementos de Protección Civil Municipal se colocaron trajes especiales para retirar con facilidad las abejas que se encontraban en el domicilio. Posteriormente, los cuerpos de auxilio lograron capturar los insectos y fueron trasladados a un lugar alejado donde no representaran algún tipo de peligro, tanto para los vecinos que habitan en la zona como animales domésticos. Víctor, el reporte.
0: Gracias, Kelvin Zamudio. En la zona norte vamos a la pausa y regresamos con más.
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Aquí venimos a felicitarte en nuestra sección del Santoral, que es una de las favoritas, de las secciones favoritas de Línea Directa de la Audiencia. En este jueves ya, 6 de agosto, alguien me decía, llegamos a septiembre a las fiestas patrias y ahí para adelante ya se va muy rápido el año, ¿no? Ya vienen las posadas y vienen, bueno, ya sabes todo lo demás, Día de Muertos y todo lo demás. Y la engordadera, ¿verdad? Sí, hay que buscarse, fíjate que me dicen, o sea, ir al nutriólogo o nutrióloga es ahorita, antes de que empiece ese largo maratón gastronómico que ya lo conocemos, ya conocemos la ruta. Y luego llegas a enero, ay, man, sí, hijo, man. Entonces ahorita, ahora sí que los nutriólogos y nutriólogas nos ayudan a prevenir lo que viene del año. Pues ya estamos a 6 de agosto, estamos felicitando a Claudia Justo y Tadeo en su día. Bien, y hoy saludos por cumpleaños al señor Miguel Ángel Carvajal, que está cumpliendo 73 años, don Miguel Ángel, de parte de Valentina, su hija, muchas, muchas felicidades. Felicitamos hoy a los ejidatarios del ejido Corerepe, Guasave. 70 aniversario de dotación de tierra celebran hoy. Muchas felicidades a todas las familias y sobre todo especialmente a los fundadores, familias fundadoras de este ejido, Corerepe, Guasave, tenemos buenos amigos ahí. Muchas felicidades por su 70 aniversario de la fundación del ejido. Felicitamos también a Isidra Beltrán, que está cumpliendo años, escucha en la cruz, en Lota, de parte de su hermana Amalia. Muchas felicidades, Isidra, feliz cumpleaños. Para Teo

0: Cruz, en su cumpleaños número 55, de parte de su familia, felicidades Teo, de parte de toda la familia. ¿En dónde escucha? ¿No nos pasaron el dato? Bueno, que la pases muy bien. Ana Aide, por su cumpleaños 65, de parte de su esposo, Justo Campos. Escuchan en Culiacán, fraccionamiento Laurel Espinos. Nos gusta que nos digan dónde nos están escuchando, en qué lugar de Sinaloa, colonia de su ciudad, Los Mochis, Guasave. Ya sabe usted, campos circunvecinos, ¿sí? Mazatlán, Navolato, Juan José Ríos, saludos a mi tierra. Y no se reportaron hoy de Juan José Ríos, por cierto. Bueno, acá me dicen, felicite por favor a don Ramiro González, que está escuchando, va rumbo a Navojoa a festejar mañana su cumpleaños con la familia, pero mañana es viernes y quizás ya no pasen el dato. Bueno, pues saludos desde ahorita. Mañana, felicidades por su cumpleaños a todas y a todos. Cumpleañeras y cumpleañeros para ustedes aquí, las mañanitas.
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0: Permítame felicitar a Jesús Ariel Miranda Valdés. Nuestro amigo El Pajarito, extraordinario jugador de fútbol, por cierto. Jesús Ariel, muchas felicidades por tu cumpleaños. Y también a Lupita Aramburo, que está cumpliendo años, muchas felicidades. Y a Carlos López Rochín, también nos llegaron por acá las felicitaciones. Del señor Agapito Sánchez Navarro, está cumpliendo años hoy también, muchas felicidades. Y vamos ahora con nuestra compañera Blanca Peinado, tenemos ya el reporte agropecuario.
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4: Buenos días, saludamos al auditorio de Línea Directa en este jueves 6 de agosto de 2026 y aquí le presentamos la sección agropecuaria y pesquera. Al apreciar una menor floración, proyectaban mermas de consideración en la cosecha de mango. Por fortuna fallaron en las estimaciones y no fue tan drástica la reducción. Además ayudaron los precios, informó Manuel Ignacio Martín del Campo, presidente de la Asociación de Productores de Mango de la Zona Libre de la Mosca de la Fruta.
5: Sí, se logra esto, pues entonces otra vez nos equivocamos, gracias a Dios estimamos abajo y va a resultar mejor. De muy buen tamaño, de muy buena calidad, se ha cumplido con los estándares, tamaños muy buenos, bien llegados, no como el año pasado que fueron casi puros chicos, ¿se acuerdan? Entonces eso ha ayudado en los kilos.
4: La dirigencia de la CADES exhorta al gobierno a cumplir con la entrega oportuna de los incentivos del maíz y sobre ello nos informa nuestra compañera Sandra Solís.
6: Ahora que inició la dispersión de los incentivos a productores de maíz desde la Confederación de Asociaciones Agrícolas del Estado de Sinaloa, CADES, se reconoció como un apoyo histórico para el sector, pero también se solicitó a las autoridades que se cumpla con el periodo de entrega. El presidente de CADES, Jesús Rojo Plasencia, explicó que en reunión con funcionarios estatales y federales se planteó por parte de todas las organizaciones agrícolas que el apoyo debe entregarse a la brevedad posible para que productores tengan la oportunidad de cumplir con sus compromisos.
7: Es súper importante que esto ya esté en el bolsillo de los productores, porque esto debería complementar y poder cumplir con compromisos. Recordemos que este es un complemento que va a venir, no a tener una rentabilidad del productor, sino poder cumplir con los compromisos.
6: Informó para Línea Directa, Sandra Solís.
4: Y del campo nos pasamos a la pesca. Por la contaminación, las lluvias ya no son tan benéficas para la actividad pesquera. Jonathan Espinosa nos presenta la información.
8: Thank you. Las recientes lluvias registradas en la región ya no representan el beneficio que históricamente significaban para el sector pesquero ribereño, debido a la contaminación que arrastran hacia las bahías y esteros, afirmó Álvaro Franco Castro, presidente de la Federación de Pescadores del Cerro Cabezón. El dirigente explicó que durante años las precipitaciones favorecían la actividad pesquera al aportar minerales, reducir la salinidad y disminuir la temperatura del agua, condiciones que impulsaban la reproducción y el desarrollo de diversas especies.
9: Siempre hemos dicho que las lluvias nos traen más beneficios que perjuicios. Ahorita en la actualidad, a nosotros como sector pesquero ribereño, la verdad es que se cambió la tortilla, porque antes nos alegramos porque bajaban minerales las aguas de las lluvias con los arroyos.
8: Informó para Línea Directa, Jonathan Espinosa.
4: Con esto concluimos la sección agropecuaria y pesquera de Línea Directa. Que tenga usted un excelente día.
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0: Vamos a revisar en un minuto cómo andamos con las reservas de agua de las 11 presas que están en operación en Sinaloa. Este es el reporte más reciente de la Comisión Nacional del Agua. Iniciamos con la presa Colosio, bajó una rayita hasta el 45.1%, si no tuvimos lluvias en la Colosio. Está pasando agua a la Miguel Hidalgo, que está al 15.5% en el fuerte. Y la José José Domínguez sigue al 14.5% de su capacidad. En la zona centro-norte, el municipio de Sinaloa, tenemos dos presas, la Gustavo Díaz Ordaz al 39.3% y la Guillermo Blake Aguilar al 37.7%. En Guamúchil, la Eustaquio Huelda se dio una recuperadota, ¿eh? Está al 54.9% del 14 que andaba. Está al 54, casi 55%. En Culiacán, las presas, la López Mateos al 23.9%, la San Alona al 45.1% y la Juan Guerrero Alcocer al 20.5%. En Cozalá, la presa López Portillo, el presa El Comedero, está al 31% y la Aurelio Benassini, en la presa El Salto, está al 68.6%. El promedio ponderado subió. Tenemos las 11 presas, las 11 que están en operación, al 31.3% de su capacidad total de conservación. Es el reporte más reciente de la Comisión Nacional del Agua.
2: Espera la siguiente información sobre el estatus de las presas en Sinaloa.
0: Los partidos políticos siguen representando a los ciudadanos hoy. Ese será el tema en la mesa de análisis a las 8:20. Pero ya estamos pidiendo tu participación en la encuesta que tiene que ver con este tema. ¿Cómo ves hoy a los partidos políticos? Tres opciones de respuesta. ¿Representan a la gente? ¿Están alejados de la ciudadanía? ¿Solo buscan el poder? ¿O depende del partido del que estemos hablando? Tú tienes cuatro opciones de respuesta para esta encuesta que está en YouTube. Cuatro opciones de respuesta. ¿La cuatro, dices? ¿La cuatro? ¿Cómo están acá? La 4 también, la 4. O sea, depende del partido, ¿sí? Bueno, ¿tú qué opinas? Ahí está, será el tema en la mesa de análisis. Pero antes tenemos más noticias, continuamos.
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6: De la mañana con 32 minutos. Vamos con nuestro compañero Roberto José Pacheco de la Cámara de Diputados en la Comisión Permanente. Ya se están discutiendo este tema que ha generado bastante polémica, el derecho de las audiencias. Roberto, ¿cómo estás? Buenos días.
7: Con gusto, pues ayer hubo sesión en la Comisión Permanente. Los legisladores llevaron a la tribuna del Senado el tema sobre el derecho de las audiencias. Fueron casi 3 horas de discusión. Morena y aliados defendieron los lineamientos para la protección de los derechos de las audiencias y exigen a la oposición dejar de mentir y engañar con el señalamiento de que se pretende censurar a los medios de comunicación. El petista Reginaldo Sandoval llevó a la tribuna este caso y recordó la matanza del 68 y cómo los gobiernos del PRI controlaban todo, periódicos, radio y televisión. Escuchemos lo que dijo.
8: Todo, controlaban todo y impedían que hablara, y al que opinaba lo corrían inmediatamente. Y por eso ahora me desespera un poco cómo son tan cínicos de venir a decir que ahora hay plenas libertades, que no hay censura para nadie, que pueden decir lo que quieran, nomás que no les gusta que les digamos que dicen mentiras.
7: Bueno, en respuesta, pues hubo reacciones. El coordinador de los diputados federales del PRI, Rubén Moreira, consideró que el proyecto, esto de los lineamientos para los derechos de las audiencias, excede lo aprobado por el Congreso y permitirá al gobierno determinar qué información considera falsa o descontextualizada. El coordinador de los senadores priistas, Manuel Añorbe, señaló que dice cómo estará la censura, que ya la gobernadora de Veracruz, Rocío Nale, en Veracruz, dijo hace unos días que van a analizar a todos los medios de comunicación y desde el gobierno van a catalogar quiénes son periodistas y quiénes no. Bueno, aquí el debate, aquí la discusión, escuchemos lo que dice Añorbe.
9: Y es un traje a la medida autoritaria que ustedes vienen construyendo durante mucho tiempo hacia atrás, porque quieren callar a los periodistas incómodos, quieren ponerlos de rodillas, quieren obviamente que solamente la narrativa de la mañanera y lo que ustedes manejan sea la verdad en este país.
7: Bueno, son las declaraciones, es el debate, la discusión, mi estimado Víctor, mientras se lleva a cabo la consulta, esta que concluirá el 21 de agosto. Entonces, por lo pronto, pues están desatados los legisladores, unos critican, otros defienden.
6: Sí, ahí está la polémica, pero bueno, pues con todo respeto, digo, pero el PRI no tiene calidad moral para hablar de criticar el autoritarismo, criticar el control de la información, la censura desde el poder. No, digo, se hace falta no tener memoria, pero o sea, en realidad desde el poder siempre ha habido censura, siempre ha habido intentos de control. Y ahora el PRI se dice defensor de la libertad de expresión, por favor. Pero bueno, ahí está la discusión, ahí está la polémica. Usted tiene la mejor opinión. Escúchelos a unos y a otros. Son los temas que van a estar ahí, Roberto, en la agenda política de aquí a las elecciones, ¿no?
7: Así es. Ha habido también declaraciones mesuradas y un poco más objetivas, como las de Kenia López Rabadán, incluso la también de Ricardo Monreal, que es el presidente de la COCOPO, que dice que es factible que estos lineamientos que se dieron a conocer sobre los derechos de las audiencias pueda haber modificaciones, en fin, tomando en cuenta las consultas que se están realizando. Pero esto al tiempo, mi estimado Víctor.
6: Sí, esperemos que sea la prudencia, el buen juicio, el criterio bien aplicado y se pongan a salvo los derechos de a expresarse en este país. Lo demás, bueno, que te digan y te desmientan cuando cometes algún error, pues yo creo que así es esto, y pues hay que aguantar vara, ¿no? Que ahora sí que el que se ríe se lleva, y en este sentido, pues lo sabemos quienes tenemos ya muchos años en el periodismo, los que sí tenemos memoria, que los intentos de censura desde el poder siempre han estado ahí. La tentación desde el poder siempre ha estado ahí. Algunos la han ejercido de manera férrea, el control. Muchas gracias. Gracias, Roberto.
7: Estamos pendientes, Víctor. Un abrazo.
6: Roberto José Pacheco, desde la Cámara de Diputados. Son las 7:37.
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6: Vamos con Carola Rojo, ya del Instituto Electoral de Sinaloa. Está preparando el arranque del proceso electoral que viene. El proceso electoral que inicia, digamos, de manera legal este mismo año, ¿sí? La elección va a ser el próximo año, el 27. Vamos contigo, Carola, muy buenos días.
0: Buenos días, Víctor, buenos días al auditorio. Así es, el Instituto Electoral del Estado de Sinaloa entró a la etapa fuerte de preparación del proceso electoral local 2026-2027. El presidente del IES, Arturo Fajardo, informó que agosto es un mes clave porque deben aprobar el anteproyecto de presupuesto que se remitirá al Ejecutivo del Estado para solventar el gasto de este proceso electoral, así como también el financiamiento para los partidos políticos, incluidos los dos nuevos partidos nacionales aprobados por el INE. Escuchemos.
5: Ya muy importante para nosotros, porque en este mes tenemos que definir lo que sería el anteproyecto de presupuesto que tenemos que aprobar en este mes para remitir al Ejecutivo del Estado para que se considere en miras al gasto tremendo que será realizar el proceso electoral local. Entonces, además, en este mes tenemos que aprobar lo que sería el financiamiento para los partidos.
0: Detalló que el proceso electoral federal inicia el 10 de septiembre y el INE ya aprobó el plan y calendario general, donde se establece la homologación de fechas, teniendo que para Sinaloa el 4 de enero del 2026 será el inicio de precampañas y también la fecha límite para que los partidos presenten sus convenios de coalición. Indicó que en el mes de septiembre estarán aprobando el 10 aquí en Sinaloa el calendario electoral local, y a partir del 20 de noviembre buscarán las oficinas que serán sede de los consejos distritales y municipales. Así también recordó que el registro de candidaturas está previsto para el 12 de marzo conforme a la ley, y las campañas iniciarían los primeros días de abril, y en el caso de la gubernatura el arranque sería a partir del 17 de abril. Así la información.
6: Muchas gracias. Gracias, Carola. Carola Rojo.
0: Buenos días.
6: Buenos días. Dignora Valdés, activista, defensora de los derechos de las mujeres, está haciendo una denuncia pública, denuncia que hay fallas en el sistema de atención en un hospital de Los Mochis a mujeres que acuden para solicitar un aborto legal y asistido, legalmente sí, gratuito. Vamos contigo, Mireya Trejo. No tenemos a Mireya Trejo, entonces vamos a escuchar directamente a Dignora Valdés. A pesar de que, y así lo ha señalado, esto es lo que nos dice, a pesar de que el derecho al aborto libre, gratuito y seguro en instituciones de salud es legal desde 2022 en Sinaloa, está diciendo que hay fallas en el sistema de atención a las usuarias y aparentemente no hay presupuesto suficiente para este programa. Se refirió al Hospital General de Los Mochis, IMSS Bienestar. Aquí la escuchamos.
10: 3 días, primer día que hay que porque no tenía acompañante, en el segundo día que tenía acompañante, que sí le dimos medicamentos, que no, como empleado, nomás no se ponían de acuerdo las compañeras. Me tuve que ir a poner mi chaleco de derechos humanos para vivir, que me dieran acceso a ella. Todas estas situaciones vivimos en un solo caso.
6: Bueno, dice que al parecer le han dicho que no hay insumos necesarios para realizar el procedimiento, que le realizan algunas preguntas tendenciosas, esto ha dicho Dignora Valdés, buscando que las mujeres se arrepientan de la decisión que han tomado. También está señalando violencia obstétrica, ¿sí?, supuesta o presunta, porque no tenemos evidencias documentadas, digamos, atención retardada y la exigencia de un acompañante, aunque no les permiten entrar, además de violencia económica. Supuestamente esto está ocurriendo, repito, en el Hospital General de Los Mochis, IMSS Bienestar. Por su parte, el director del Hospital General, Jaime Astorga, explicó que la exigencia a las usuarias solicitantes de interrupción voluntaria legal del embarazo para que lleven acompañantes para que se haga cargo de las pertenencias de la paciente mientras es sometida al procedimiento quirúrgico y también para notificarle en caso de que se presente alguna complicación médica. Para eso, efectivamente, de eso se trata. Bueno, esa es la explicación que da la dirección del hospital. En tanto, pues, estamos atentos a las denuncias que se presenten, ¿sí? Vamos a ver si tenemos a Julieta Tolosa. Sigue el Ayuntamiento de Culiacán entregando calles pavimentadas. Está en ese objetivo de llegar a la meta de 1,000 calles pavimentadas en toda la administración. Ayer estuvieron en la colonia Emiliano Zapata. Julieta Tolosa, tú tienes el reporte.
11: Así es, Víctor, el Ayuntamiento de Culiacán mantiene el proyecto de transformar las vialidades de la ciudad, sobre todo aquellas que por años han estado en el abandono y que siguen confiando en el desarrollo, en que el desarrollo llegará. Prueba de ello fue la calle entregada este miércoles, una vialidad de pavimento totalmente hidráulico, misma que llevó una inversión de 7.2 millones de pesos con una extensión de 190.80 metros lineales. Se trató de una obra para vecinos de la colonia Emiliano Zapata, quienes meses atrás fueron testigos del arranque y entrega de otras calles aledañas y se acercaron a pedir más atención para la en esta administración. Y bueno, la alcaldesa Ana Miriam Ramos Villarreal, quien encabezó la entrega, afirmó que buscan regresarle a las familias todo lo que por años esperaron, sobre todo ante el cumplimiento del pago predial, recurso con el cual realizan estas obras. Cabe destacar que suman 5 calles pavimentadas en dicha colonia, con inversiones de hasta 32.70 millones de pesos para construir 1.133 metros lineales de pavimento, beneficiando de manera directa a 756 familias de esta zona. Los vecinos agradecieron la respuesta a la administración y, encabezados por la señora Rosario, expresaron su agradecimiento. Escuchemos.
12: Sale nuestro agradecimiento porque nos cumplió con la calle, que ya teníamos muchísimos años con esta calle batallando para que nos la pavimentaran, hasta que llegaron y ya nos hicieron justicia.
11: Es el reporte, Víctor.
6: Sí, con estas últimas palabras de la señora, les están haciendo justicia. Tantos años sintiendo estas familias que son ciudadanos de segunda, porque no llegaban los servicios. Y entonces las obras de pavimentación incluyen también todo lo que es sistema de drenaje, reposición de tubería de agua potable, la obra completa, el paquete completo. Esto es lo mejor, digamos, de las bondades de los programas de pavimentación, que yo siempre he dicho, la pavimentación es un servicio de primera necesidad. Así debería considerarse. Y este programa, pues, va por 1,000 calles, es la meta, 1,000 calles pavimentadas en la actual administración. Bueno, pues vamos a ver si se logra, ¿sí? Muchas gracias. Gracias, Julieta. Y vamos con Manuel Rodríguez. Están atendiendo ya finalmente una inundación en San Marcial, esto es en Guasave. ¿Cuántos años estaban esperando la limpieza de ese arroyo? Manuel, vamos contigo.
13: Buenos días, Víctor. Buenos días al auditorio de Línea Directa. Luego de la inundación en la comunidad de San Marcial, provocada por una intensa tormenta la madrugada del 30 de julio, arrancaron los trabajos de limpieza del arroyo Cuatro Vientos en Guasave. Así lo informó el director del Instituto de Protección Civil, Macario Gagiola Castro. El funcionario municipal explicó que ya se cuenta con coordinación con los síndicos de Bamuga y San Rafael, quienes proporcionaron la maquinaria necesaria mientras el ayuntamiento de Guasave se encarga de la parte operativa y la gasolina. Detalló que se limpiará desde la zona de San Marcial hacia la carretera internacional México 15, donde se genera un embotellamiento del agua por una curva que se construyó, la cual será eliminada y bordearán la zona. Escuchemos.
14: Hoy es el trabajo, es eliminar la curva y darle limpieza y generar un bordo al lado de donde está la población, donde están las viviendas. Esos son prácticamente los trabajos que se van a hacer y se están haciendo en coordinación con Módulo Bamuga, con la maquinaria.
13: Gagiola Castro manifestó que el arroyo tenía más de 8 años sin un trabajo de desasolve, lo que ha propiciado inundaciones y afectaciones en las zonas aledañas por las lluvias. Aclaró que en el territorio guasavense, Víctor, hay un avance del 80% en la limpieza de los drenes y canales, que son, pues, un punto de riesgo, en coordinación con módulos de riego como Bamoa, Las Milpas, Leiva Solano y Cortines. Esa es la información, Víctor.
6: Ahí están, no han dejado de trabajar las autoridades municipales en Guasave también. La petición a la ciudadanía: no tire basura en los canales, evite tirar colchones y todo esto que tapan las compuertas y nos inundamos todos, a todos nos afecta esa mala práctica. Podemos ayudar, creo que mucho podemos ayudar, no tirando basura, escombros y todo esto que afecta. Ya, son trabajos caros, además, no es fácil. Colaboran en algunos casos los módulos de riego, pero no en todos. Y ahí está, trabajo permanente, preventivo. Vamos ayudando. Y si usted observa alguna camioneta que llega con escombro, tome el número de placas, tome una foto, mande la línea directa 6671-028836. Es el WhatsApp de servicios. ¿Qué hacemos? Ponemos en manos de la autoridad su denuncia sin decir, sin averiguar. No pedimos nombres en estos casos. No se preocupe, es una denuncia anónima. Se trata de ayudar a la comunidad. 6671-028836. ¿Qué hacemos? Ponemos su mensaje en el escritorio, en el WhatsApp del funcionario correspondiente y le damos seguimiento. Vamos a ir a una pausa. Gracias, Manuel Rodríguez, en WhatsApp. Muchas felicidades a Paulette Porras Angulo. Está cumpliendo 15 años de parte de sus abuelos. Yo siempre tengo la duda, ¿es Porras o Porras este apellido? A ver, ¿quién nos puede? ¿Porras o...? Tengo entendido que en algunos casos es Porras y en otros Porras. ¿Es Paulette Porras o Porras Angulo? 15 años de parte de sus abuelos Salvador y Marta. Saludos, felicidades, que la pasen muy bien. Vamos a la pausa, regresamos con más. Te recuerdo la mesa de análisis a las 8:20, pero antes tenemos deportes, espectáculos y la información nacional e internacional.
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0: Estamos de regreso, son las 7:52 y vamos a los deportes.
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0: Óscar Arrieta en el estudio, ¿cómo estás, Óscar?
3: Muy buenos días, Víctor, buenos días a todo el auditorio de Línea Directa, ya listo para arrancar con toda la información del mundo de los deportes y viajamos hasta República Dominicana en los Juegos Centroamericanos y del Caribe 2026, donde la delegación nacional ya rompió la barrera de las 300 medallas en esta competencia internacional, sumando un total de 314 preseas, siendo repartidas en 139 de oro, 91 de plata y 84 de bronce. Y es con estos resultados que la comitiva nacional está a solo unos cuantos campeonatos más de consumar una hazaña histórica, pues únicamente con 7 oros más, México romperá su récord de más preseas doradas obtenidas en una sola edición de la competencia, superando lo obtenido en San Salvador 2023, pues fue en El Salvador cuando los representantes tricolores impusieron una marca de 145 oros como el récord nacional, una marca que ya está bastante cerca e incluso podría romperse el día de hoy en la antepenúltima jornada de los Juegos Centroamericanos. Y hablando de medallas que pueden caer en esta competencia regional, pues un sinaloense más podría coronarse con una medalla de oro. Esto participando con la Selección Nacional de Fútbol Sub-23 que ya avanzó con destino a la gran final en estos Juegos Centrocaribeños. Y se trata del defensa culiacanense Jaciel Mendoza, quien fue titular en la contundente victoria de la selección de 4-0 frente al representante de Panamá, para así avanzar con destino a una gran final que se disputará el próximo viernes frente a nada más y nada menos que Venezuela, un choque de poder latinoamericano que coronará al próximo gran campeón del fútbol masculino en los Juegos Centroamericanos 2026, donde cabe destacar México fue campeón en el 2023, así que busca revalidar su posición con un sinaloense en la cancha. Y hablando del fútbol internacional, también la Leagues Cup 2026 continúa su andar en su primera jornada y Lionel Messi junto al Inter de Miami lograron ganarle una vez más a un equipo de Liga MX, goleando 4-2 al Atlético de San Luis en un juego que inició y que tuvieron que remar contracorriente para el equipo del astro argentino, pues fue apenas al minuto 4 cuando Rodríguez anotó el 0-1 para los potosinos, pero los locales respondieron con su mejor ofensiva para dar vuelta y goleada en apenas el primer tiempo, pues Messi lo empató al minuto 11, Segovia anotó el 2-1 al 26, minutos más tarde Lionel lo convirtió en goleada con el 3-1 y su doblete al minuto 44, mientras que Michael colgó el 4-1 en tiempo de compensación apenas en la primera mitad. Los mexicanos nos descontaron con gol de Rafa Llorente al minuto 51 de la segunda mitad, pero pues lamentablemente tuvieron poco que hacer para evitar la goleada frente a un Inter de Miami de Lionel Messi, que buscará el bicampeonato en esta Leagues Cup 2026. Y en buenas noticias para el deporte mexicano que llega desde Europa esta misma mañana, el UAE Team Emirates confirmó que Isaac del Toro ha renovado su contrato con el considerado el mejor equipo del planeta y extiende su estadía en esta institución por lo menos hasta finales del 2031. Una noticia que era esperada, sin embargo, en las últimas semanas se había hablado bastante sobre posibles cambios en la alineación del equipo, pero todo eso queda atrás y el mexicano se confirma como el proyecto presente y a futuro del considerado mejor equipo del planeta y, pues, ¿por qué no? Seguirá bajo la tutela del mejor ciclista del mundo, Tadej Pogačar, por lo menos por las siguientes temporadas. Y para finalizar en información del fútbol, el fútbol profesional regresa a Sinaloa esta misma tarde con sede en el estadio El Encanto del Mazatlán, pues Dorados de Sinaloa recibe a Mineros de Zacatecas en la jornada número 2 de la Liga de Expansión MX. Dorados de Sinaloa, que casi 2 años después de no haber jugado ningún juego en territorio sinaloense, regresa, pero ahora deja Culiacán y llega al puerto para recibir a Mineros de Zacatecas este mismo jueves 6 de agosto en punto de las 6 de la tarde. Víctor Auditorio, estos sí, fueron los deportes.
0: ¿Y cuándo jugarán en Culiacán? Pregunta la afición.
3: Bueno, se espera que para el próximo semestre, para el clausura 2026, es por eso que se está rehabilitando el Estadio Dorados, pero veremos. ya 2 años sin fútbol en Culiacán.
0: Sí, sí, sí. Y todo por la crisis de seguridad, por eso salió el equipo, ¿no?
3: Sí, fue por eso en septiembre del 2024, dejó de jugar Dorados, viajó con destino a Tijuana, ahora regresa a Sinaloa, pero en Mazatlán.
0: En Mazatlán, que es el estadio que está listo, ¿no?
3: Sí, es el estadio, pues, de primera división, que lamentablemente se quedó sin equipo, pero ahora, por lo menos este semestre, tendrán fútbol ahí. Sí.
0: Oscar, muchas gracias.
3: Muchas gracias, excelente día.
0: Oscar Arrieta, en Los Deportes.
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0: Vamos a la pausa, estamos de regreso con lo más relevante de la información nacional e internacional, los espectáculos, y a las 8:20 la mesa de análisis. ¿Los partidos políticos siguen representando a los ciudadanos? Es el tema en la mesa de análisis, tenemos una encuesta sobre este tema en YouTube. Ahí está la pregunta clave, muy sencilla: ¿cómo ves hoy a los partidos políticos en tu estado y a nivel nacional? ¿Cómo los ves hoy? ¿Representan a los ciudadanos? ¿Están alejados de la gente? ¿Solo buscan el poder o depende del partido tu opinión? Ahí está la encuesta, hay interés por participar, nosotros tendremos los comentarios en la mesa a las 8:20, pero antes más noticias, continuamos.
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0: Estamos de regreso. La Universidad Autónoma de Sinaloa se encuentra realizando trabajos de mantenimiento en sus instalaciones, preparando ya el regreso a la actividad académica en medio de una crisis financiera que no ha quedado resuelta, pero el área de mantenimiento sigue trabajando. Ya en la unidad regional sur se declara lista ya en óptimas condiciones. Vamos con el reporte. Laura Galván.
1: Con el fin de estar en óptimas condiciones para el inicio del ciclo escolar 2026-2027, la Unidad Regional Sur de la Universidad Autónoma de Sinaloa afina los preparativos y el mantenimiento a su infraestructura, dio a conocer el vicerrector Manuel Iván Tostado Ramírez. Destacó que con los trabajos de mantenimiento y reparación en los planteles, esta unidad se suma al esfuerzo institucional de la UAS que impulsa en todo el estado, con labores orientadas a que la comunidad universitaria encuentre instalaciones listas desde el primer día de actividades. Por su parte, el director de Recursos Humanos, Joaquín Pantaleón Escobar Moreno, explicó que durante el receso también se implementó un programa de guardias con personal de jardinería, intendencia y veladores, cuyo propósito fue salvaguardar el patrimonio universitario y mantener protegidas las instalaciones.
2: Para garantizar que los espacios educativos estén en óptimas condiciones al regreso de clases, en la Unidad Regional del Sur se ha estado trabajando durante el periodo vacacional. Estas actividades tienen que ver con aspectos de mantenimiento de aires acondicionados, limpiezas de los mismos espacios, jardinería, pintura, limpieza de los espacios en cada una de las unidades académicas.
1: El vicerrector de la UAS mencionó que con el regreso del personal esta semana, se reforzaron las obras de reparación en espacios que registraron afectaciones por las lluvias recientes. Finalmente destacó que la Unidad Regional Sur de la UAS se encuentra preparada para recibir a la comunidad universitaria y aplaudió el esfuerzo realizado por el personal que participa en estas obras. Para Línea Directa, Laura Galván.
0: Hablando de instalaciones, en este caso de instalaciones de comunicaciones, infraestructura de comunicaciones, el aeropuerto de Los Mochis, que ya requería una inversión importante en sus instalaciones, está trabajando en un programa de inversión en mantenimiento y mejora de instalaciones. El año pasado se invirtieron 270 millones de pesos. Continúan los trabajos, habló Blanca Peinado con la directora del aeropuerto.
3: Para cumplir con el compromiso de contar con instalaciones modernas, seguras y sostenibles y fortalecer la conectividad, en el 2025 el aeropuerto de Los Mochis invirtió un total de 270 millones de pesos, informó la directora de esta terminal aérea, Acela Barbosa Rivera. Explicó que dentro del Plan Maestro de Desarrollo 2025-2029 se han hecho obras como la rehabilitación de la carpeta asfáltica en pista, la sustitución de losas de concreto en calles de rodaje y la construcción del nuevo cerco perimetral que comprende una longitud de 1.100 metros.
4: Aquí comentarles que en el quinquenio 2025-2029 pues se realizará la mayor inversión de la historia del aeropuerto de Los Mochis con un total de 586 millones de pesos. Adicionalmente, bueno, ya lo ejercido en 2025 fueron 270 millones de pesos. La infraestructura de nuestra pista y calles de rodaje desde concreto hidráulico,
3: informó para Línea Directa Blanca Peinado.
0: Pues qué bueno, bienvenidas a estas inversiones para mejorar instalaciones de aeropuertos en Sinaloa, porque mira, cuando se llega a un aeropuerto y ya no distingue entre una central de autobuses y un aeropuerto, es que andamos muy mal, ¿sí? Y luego por ahí salió que la central avionera y que no sé qué, se siente feo, claro, se siente, pues uno que es de Sinaloa, ¿eh? Se siente feo. Es importante mejorar las instalaciones de los aeropuertos. Bueno, ahí están ya trabajando en Los Mochis, ¿sí? Y en este momento las 8:07.
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0: Información nacional e internacional. Manuel, ¿cómo estás? Buenos días.
6: Víctor, audiencia, buenos días. Así es, arrancamos con información de la conferencia mañanera, donde el gobierno de México presentó los primeros resultados de un estudio para evaluar si el país puede aprovechar mejor sus reservas de gas natural sin afectar el medio ambiente ni el agua. El análisis definirá si se incrementa la producción nacional y se reduce la dependencia de importaciones. Por otra parte, la Secretaría de Salud confirmó 33 casos de una infección intestinal causada por ciclosporiasis, un parásito que puede provocar diarrea, dolor de estómago, náuseas y vómito. Aún así, aseguró que no hay pruebas de que el brote detectado en Estados Unidos haya comenzado en México, mientras continúan las investigaciones en Guanajuato y la Riviera Maya. Mientras tanto, el brote en Estados Unidos ya se extendió a 15 estados, de acuerdo con las autoridades sanitarias. Esta investigación mantiene como principal sospechosa a la lechuga iceberg, por lo que continúan las indagatorias para confirmar el origen del contagio y evitar que se registren más casos. Por otro lado, Estados Unidos suspendió temporalmente la certificación de aguacate de Michoacán tras emitir una alerta de seguridad. Al ser un requisito para exportarlo, los envíos quedaron frenados y hasta ahora las autoridades no han explicado cuál fue la amenaza. Y finalmente, información fuera de este mundo. Un fragmento del cohete SpaceX quedó flotando en el espacio, el cual quedó flotando en una misión de 2025, terminó estrellándose contra la Luna de forma accidental. La NASA aclaró que el impacto no representa ningún riesgo para la Tierra, pero sí será aprovechado por los científicos para estudiar cómo reacciona la superficie lunar y mejorar el manejo de la basura espacial en futuras misiones. Víctor, audiencia, lo más relevante.
0: Muchas gracias, Manuel. Gracias, Manuel Aceves.
6: Buenos días.
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0: Ociel Leal, ¿cómo estás? Muy buenos días.
8: Buenos días, Víctor. Muy bien, gracias. ¿Y tú?
0: Bien, en tu día favorito.
8: Favorito, ¿no?, de la semana. Hoy es jueves.
0: Pero si usted no lo crea, es el jueves, no el viernes, tu día favorito.
8: No, ¿no?, mi día favorito es el jueves.
0: Pues venga.
8: Gracias, Víctor. Buenos días a todo el auditorio de Línea Directa y vamos rápidamente con el mundo de los espectáculos, porque la batalla legal no para. Hablamos de Brad Pitt y Angelina Jolie. Resulta que el actor solicitó a un tribunal que ordene a su exesposa entregar información sobre sus ingresos y contratos de cine entre el 2017 y el 2021, porque considera que estos datos son relevantes en el litigio que ambos mantienen por la venta de la participación de Jolie respecto al viñedo francés que tienen. Por su parte, Angelina Jolie se opone a revelar sus finanzas y sostiene que Brad Pitt no tiene derecho a acceder a esa información. Sus abogados argumentan que ella nunca, dice, alegó problemas económicos, sino que buscó separar definitivamente sus finanzas de las de su exmarido tras el divorcio. Aunque la separación quedó legalmente resuelta en el 2024, la disputa por el viñedo continúa en los tribunales. Ahora sí es un hecho que se acabó el amor. Después de 10 años de una historia de rupturas y reconciliaciones, los actores Osvaldo Benavides y Esmeralda Pimentel pusieron fin de manera definitiva a su relación. De acuerdo con información confirmada por la revista Quién, la ruptura ocurrió hace algunos meses y fue una decisión tomada de común acuerdo desde el respeto y la admiración. La pareja se conocieron en el 2017, un año después hicieron público su romance y tras una primera separación retomaron la relación en 2025. Incluso compartieron escenario en la famosa obra Siete Veces Adiós, donde hablaban de una etapa más madura de su vida en común. Sin embargo, ahora ambos continuarán enfocados en sus proyectos personales y profesionales, cerrando este capítulo sin conflictos públicos. Yair abre su corazón y conmovió al público y a los habitantes de la Casa de los Famosos México al hablar del Alzheimer que padece su mamá, una enfermedad que dijo ha cambiado por completo la vida de su familia. El cantante confesó que uno de los momentos más dolorosos es saber que ella ya no recuerda su carrera artística y que eso le parte el alma. Yair explicó que los primeros signos aparecieron cuando su mamá comenzó a olvidar nombres de familiares y que con el avance de la enfermedad ya no puede estar sola. Aunque todavía lo reconoce como su hijo y se alegra al verlo, muchas veces olvida que la visitó apenas un día antes. Sus declaraciones generaron una ola de apoyo y solidaridad en redes sociales hacia el cantante y su familia. ¿Será que estamos hablando del principio del final? Es Brandon Flowers, vocalista de The Killers, que sorprendió al reconocer que contempla seriamente la posibilidad de retirarse de la música. En una reciente entrevista, el cantante de 45 años confesó que atraviesa un momento de profunda reflexión tras más de 20 años de carrera y se cuestiona cuánto tiempo más quiere seguir sobre los escenarios. Flowers explicó que el desgaste de las giras, la presión de la fama y el deseo de disfrutar una vida más tranquila junto a su familia lo han llevado a replantear su futuro artístico. Aunque no ha tomado una decisión definitiva, Víctor admitió que su nuevo álbum como solista y la gira que lo acompaña podrían convertirse en una de sus últimas etapas musicales si finalmente decide decir adiós a la industria. Y entonces aquí decimos, ¿será verdad o será marketing para que le vaya increíble con este disco como solista? Sí,
0: bueno, pues se va a saber, ¿no?
8: Sí, porque pensar que es la posibilidad sí. de verlo por última vez en un escenario, sí, pues claro, puede hacer que...
0: Pero cuidado con los engaños, ¿eh?
8: Cuidado,
0: porque
8: sí,
0: les va
8: sí.
0: mal.
8: Sí, sí, sí, pues The Killers, una agrupación sí. que es mundialmente muy bien aceptada, sí, las declaraciones sí. movieron ahí el entretenimiento.
0: Sin duda. Osi, muchas gracias.
8: Gracias, Víctor.
0: Gracias. Osi Leal, en los espectáculos.
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0: Mira, antes de la pausa, ahorita que hablábamos de los trabajos de remodelación del aeropuerto de Los Mochis, nos enviaron una foto y a la vez una queja, una denuncia. En el aeropuerto, sí, es el aeropuerto internacional de Los Mochis. Desaparecieron las sillas de la sala frente a los mostradores y hoy todos esperan de pie, incluidos adultos mayores, personas con lesiones y viajeros con, pues, digamos, movilidad limitada, ¿no? Las condiciones

0: que se está invirtiendo recurso, pero no hay que olvidar, lo más importante es la calidad del servicio a los usuarios, ¿sí? Muchas gracias por el reporte y la denuncia, vamos a darle seguimiento. Vamos a la pausa, 8:15, volveremos con la mesa de análisis. ¿Cómo ves hoy a los partidos políticos? ¿Representan a la gente o solo buscan el poder? Ahí está la encuesta. Hay 4 opciones de respuesta y los comentarios cuando estamos de regreso. Continuamos.
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0: Estamos de regreso, ya estamos aquí en la mesa de análisis de Línea Directa, primera emisión de este jueves 6 de agosto. Permíteme ahora saludar a la compañera y compañeros en la mesa. Araceli, ¿cómo estás? Muy buenos días.
1: Buenos días, Víctor, gusto en saludarte, saludar a los compañeros. Muy buenos días al auditorio de Línea Directa y, por supuesto, al equipo en todo el estado.
0: En todo el estado, efectivamente, saludos a todo el equipo, a toda la producción, portal y redes sociales también. Jesús, ¿cómo estás? Buenos días.
2: ¿Qué tal, Víctor? Buenos días a los compañeros, buenos días a la compañera y un saludo para quienes nos escuchan en el Pozole, Víctor.
0: ¿El Pozole?
2: El Rosario Sinaloa.
0: El Rosario, saludos, aprovechando que dices Rosario, saludos a Cacalotán. ¿Conoces ahí?
2: Claro que sí.
0: Cacalotán, Rosario y familia Rodríguez, que nos escuchan y nos ven a veces, ¿sí? Juan, ¿cómo estás? Buenos días.
3: Buenos días, hello, estimado audición.
0: Armando, buenos días.
4: Buenos días a todos ustedes, compañeros, amigos.
0: En las últimas décadas, el mapa político se transformó en mapa político en el país, ¿no? Cambió por completo debido a, pues, los resultados de las elecciones recientes, en las últimas décadas. El dominio que durante años tuvo el PRI y luego el PAN dio paso al crecimiento de Morena, que hoy gobierna la presidencia de la República, como usted sabe, la mayoría de los estados, y tiene una amplia presencia en el Congreso, en dos congresos. Sin embargo, el predominio electoral de un partido no necesariamente significa que exista una mayor identificación de los ciudadanos con la política, ¿sí? Mientras Morena enfrenta el reto de mantener la confianza de quienes lo llevaron al poder, los partidos de oposición buscan recuperar terreno en un escenario donde muchos ciudadanos expresan desencanto, por decirlo suave, con la clase política en general. La pregunta es si los partidos siguen representando las causas y preocupaciones de la sociedad o si cada vez más están más lejos de las personas. ¿Los partidos políticos siguen siendo un verdadero vehículo de representación ciudadana? Con esta pregunta arrancamos la mesa, Jesús.
2: Mira, pues es que es muy interesante, Víctor, porque los partidos políticos han sido analizados desde prácticamente su creación. Al final de cuentas, los partidos políticos modernos representan, un acceso al poder político dentro de la vía democrática. No hay democracia sin partidos políticos, solo que los partidos políticos idealmente tienen una composición ideológica, una práctica, una forma, digamos, de entender el espacio público. Para poder llegar a tener un cargo de elección popular, tienes que ser, si eres de este partido político, idealmente, con tales valores, con tales ideologías, con tales formas, con tales mecanismos, y entonces las personas pueden tener opciones. Otro partido político tiene una ideología de otra naturaleza, con otras prácticas, con otras formas, y sí. El gran tema es que los partidos políticos en México, en particularmente, pues han perdido este tema ideológico y se han quedado más bien en un tema pragmático, de solo acceso al poder. Eso por un lado. Y entonces los ciudadanos, que también ha sido múltiple, muchas veces estudiados por diferentes politólogos, sociólogos, antropólogos, el votante tiene un comportamiento muy interesante. No, hay votantes que votan ideológicamente, pero hay votantes que votan pragmáticamente. El que me dé más, el que obtenga algún beneficio. Algunos lo piensan de manera directa y de corto plazo, el que me dé una despensa. Otros piensan el que me dé una beca. Otros piensan el que pueda cambiar el país o el entorno. Es decir, y en esa conjugación de factores, de formas de pensar y de modelos políticos, es que se hace un tema muy complejo. La actualidad es eso. Hay un partido político hegemónico, hay partidos en decadencia, uno en particular que está sumamente desgastado, otros que tratan de emerger. Pero lo importante es saber que en una democracia en donde se practica o se lleva, pues al menos si no en plenitud, en parcialidad, ningún partido político será hegemónico eternamente.
0: Pues ahorita vamos a ir entrando en detalles, ¿no? Pero la pregunta de entrada es si siguen representando, son un vehículo, digamos, de representación política auténtica, los partidos políticos. Y hablamos en general de los partidos. Araceli, vamos contigo.
1: Sí, en estos tiempos que estamos viviendo, las ciudadanas y los ciudadanos manifiestan que los partidos políticos están muy alejados de las necesidades, de las demandas, incluso enfrentan un grave reto de credibilidad, la falta de confianza. Y también en estos tiempos pareciera que los partidos políticos se volvieron gestores de candidaturas y no de ideas. No hay una ideología que se palpe, que se vea. Pareciera que el dinero y la estructura pesan más que el militante. Se puede decir que la lealtad cambió de manos. Antes representaban a las clases sociales, obreras, empresariales, en este caso campesinos, y hoy la mayoría de la ciudadanía busca que se resuelvan los principales problemas, como el tema del agua, la luz, la gasolina, los precios altos, la seguridad tan importante, tan vital, más en estados como Sinaloa, como Culiacán. Y la realidad es que los partidos políticos no han sabido evolucionar y adaptarse tan rápido a los tiempos que se viven. En lugares también como Sinaloa, en esos momentos la política se puede decir que es considerado un deporte de alto riesgo. En contextos cuando la inseguridad llega, el ciudadano que quiere participar se aleja, se puede decir que queda solamente pues quien tiene protección o interés. Y en México hay que recordar que es en base a la Constitución Política de los Estados Unidos Mexicanos, al marco jurídico, que la forma de acceder a candidaturas es a través de los partidos políticos. El problema no es el modelo de partido, es cuando se cierran las candidaturas, por ejemplo, las independientes, los movimientos estos sin partido, pues han tenido muy poca presencia porque sin estructura no ganan y sin ganar pues no logran cambiar nada. La respuesta más escuchada, podemos revisar los estudios del INE, los estudios de Latino Barómetro. La gente no quiere desaparecer los partidos, quiere partidos que dejen entrar, que puedan rendir cuentas con transparencia, que no traicionen después de la elección. Y el predominio ahorita del partido de Morena también plantea, por un lado, si hay una verdadera identificación programática o en buena medida se debe a esta fragmentación que estamos viviendo de la oposición. Igual estamos ante el desgaste de partidos concretos, o se pudiera decir que estamos viviendo tiempos de un desgaste de la política partidista como forma de mediación entre el Estado y entre la sociedad.
0: Bien, Juan, vamos contigo abriendo la mesa.
3: Pues los medios tienen el monopolio del poder, como en los medios existe un grupo de personas que tienen monopolio de acceso a los medios, como en la industria de los refresqueras hay hoy. Bueno, no monopolios, oligopolios. Vamos, no, el monopolio es más de uno, ¿no? Bueno, es uno. Hay oligopolios. En todos, ustedes díganme a qué se dedican y yo les diré que hay un grupo de personas que se dedican y controlan esa industria. La política es una industria en México y en el mundo. Otros lo ven de otra manera. A mí me gusta verlo como una industria. Por ejemplo, si yo quiero ser locutor de noticias en Culiacán, pues hay 4, 5 o 6 y se acabó, y quererlo ser, pues va a ser dificilísimo. Oye, pero yo soy buenísimo y tengo la voz y la preparación y todo. Pues sí, pero pues hay 5, 6, 7 y 4 o 5 medios que controlan grande el mercado. Pues ¿qué me toca? Pues irme a los medios no tradicionales a tratar desde ahí construir, pero no voy a tener ni la producción, ni el dinero, ni el apoyo, ni eso. Me va a costar más trabajo. Eso apliquémoslo a la política. O quiero hacer un refresco nuevo. Imagínense todo el proceso. Aunque tenga la misma fórmula que la Coca-Cola, la Pepsi, ¿cómo les compite si no tienen la estructura, la infraestructura? En la política es lo mismo. No podemos quejar a los partidos lo que nos pegue la gana, pero no podemos competirles porque ellos tienen el monopolio o el oligopolio del acceso al poder. Y no hay manera. Habrá personas, de manera excepcional. A mí nunca me ha gustado agarrar las excepciones como la regla y partir de ahí. Hay muy poquitas excepciones en el mundo, muy pocas, menos del 5% que puedas acceder al poder a través de otro, más allá de tu sistema político que estamos con país, para acceder al poder, sino es a través de los partidos políticos. Porque se dedican a eso, porque de eso viven. Para eso se preparan, que no tiene nada de malo vivir de la política, porque es una industria, así como la gente vive de vender zapatos o vender ropa o ser abogado, pues ellos se dedican a la política y obviamente van a tratar de defender a capa y espada cualquier competidor que venda de fuera, porque así es, y hay publicidad, y hay promoción, y hay especialistas, y hay consultores, como en cualquier industria. Por lo tanto, pues ellos tienen el monopolio, sí. ¿Cómo se lo podemos quitar? Yo siempre he dicho, tenemos que impulsar que hay un montón de partidos políticos, no uno ni dos, sino 15, 20, 40, 100, los que se puedan, sin financiamiento público, siempre digo, sin que haya lana público, y tratar de hacer que al final de cuentas todos los partidos políticos pues se vayan uniendo, juntando, para que las agendas terminen dentro de una posición para ofrecer al electorado, que finalmente somos consumidores, el electorado es un consumidor, tú consumes o no lo que te quieren vender desde un partido político. Entonces hay que quitarnos un poquito las quimeras de que pues es que son ellos los que lo controlan. Pues sí, como se controla en cualquier industria que ustedes le pongan en el dedo, en el fútbol, en el deporte, en el básquet, en la cultura, todos, absolutamente todas las actividades del ser humano, la religión, tienen grupos que dominan y controlan, y competirles desde fuera independiente es bien difícil y complicado. Por lo tanto, ¿qué es lo que tenemos que hacer? Es hacer más, pues más competidores. O sea, yo siempre he dicho, más partidos políticos, mucho pulveriza. Siempre pongo, en economía ponemos el ejemplo de las pizzerías. Si bien hay 4 o 5 cadenas de pizzerías que controlan, pero ustedes pueden encontrar una pizzería en cada esquina, o los sushis en Culiacán, que puedes terminar compitiendo. Entonces, si abres tú esto a más partidos políticos, pues abres la participación política, y de alguna manera, pues vas quitando segmentos del mercado a los grandes partidos.
0: Bien, Armando, ¿los partidos políticos siguen siendo un verdadero vehículo de representación ciudadana?
4: ¿Vehículo de representación ciudadana? No, ¿qué representación ciudadana, hombre? Se representan a ellos mismos los líderes. Desde la cúpula se instalan los poderosos y de ahí manejan lo que son los partidos políticos. Para mí los partidos políticos son instrumentos para buscar el poder. Son los instrumentos. Se necesita un partido político para desde ahí empezar a luchar y llegar al poder y controlar y tratar de mantenerse ahí. Una vez instalado en el poder, ¿qué busca el partido político? Busca mantenerse, permanecer en la simpatía del pueblo, en la aceptación social a través de gestiones, dádivas, lo que tú quieras. Pero esa es la gran lucha. Lo tiene Morena ahorita, el PRI lo tuvo en su momento y el PAN también lo conquistó por 2 sexenios. Los candidatos quizás sí pudieran sentirse representados por los partidos políticos y avalados, pero la militancia no creo que diga, yo me siento representado por el partido político. Hace algunas décadas, yo recuerdo, 4 décadas, 5 décadas, el PRI era considerado casi una institución de gobierno, o lo era. Los ciudadanos, teniendo un problema, acudían al PRI a gestionar un problema de lo que fuera. Un foco que le faltaba en su colonia, un raspado de la calle, iban al PRI, ahí estaban, un área de gestión, y el PRI, como era gobierno, agarraba al dirigente del partido, al presidente municipal en su momento, o si era necesario el gobernador, oye, necesitamos aquí, venga, este problema, que me lo resuelvas, y era una voz fuerte, era respetado el dirigente del partido político. Y yo me acuerdo, la gente, los militantes acudían al PRI a solicitar, ¿saben qué? Su credencial de filiación. Acudían a solicitar su credencial de filiación y era utilizada como identificación personal. Charoleaban con la credencial del PRI. Hasta los retén, ahorita cae en un retén y charolea con una, la escondes mejor. Si traes la credencial del PRI, la escondes, ¿dónde la meto? ¿Me la metes acá abajo, durante la truza, para abajo? No me la vaya a encontrar el policía. Así a ese grado hemos llegado de degradación de credibilidad en el PRI, desgraciadamente. Sí, yo no sé, no estoy queriendo ofender a los PRIistas y que me disculpen.
0: Pues ya los ofendiste.
4: Bueno, pero es una realidad, Víctor.
2: ¿Era bueno o malo? ¿Lo recuerdas como algo bueno o como algo malo?
4: Bueno, le servía a la gente. El partido, como instrumento de identificación, de gestión, le servía a la gente. El PRI servía, claro, mucho.
0: A ver, el predominio, para avanzar en la mesa, el predominio de Morena, ¿sí? ¿Se debe a la fortaleza de este partido o a la debilidad de la oposición?
2: Se debe justo a lo que está señalando Armando Ojeda, la falta de cultura política democrática entre los ciudadanos. Voy por qué. Muchas de las prácticas que hoy tiene el Movimiento de Regeneración Nacional son ese tipo. Dice, no, las bondades, va y vas con el líder del partido para que te arreglara el foco. Sí, pero si querías ponerte en el tianguis, tenías que sacar una credencial de la CNOP, que no era una institución no era una institución pública, era una autoridad. Sí. Pero eso era un tema de corrupción absoluta, ¿no? Quieres sacar un permiso, como el Gillo, que tenía como 5 de esos para transportar de un pueblo a otro, ¿no? Con carros viejos, no le hace. Vas y te registras a la CROC, a la CROM. ¿Quieres ser tú un mesero para poder atender a las personas en una fiesta? Tienes que tener credencial de la CTM. Todas filiales del PRI. Eso, Víctor, hizo que nuestra forma de pensar volviera al votante mexicano como un votante de dádiva, un votante de relación, de charola. Nunca, ha costado muchísimo trabajo entrar en la mente de los ciudadanos y decir, a ver, los partidos políticos tienen una función de acceso al poder, pero no son parte o no deben de ser parte de la toma de decisiones, porque eso queda, cuando quedas como gobierno para todos, imagínate a alguien que era en aquel entonces del PAN, por ejemplo, pues era, pues no le daban nada, ¿no? Ni le tocaba, ¿qué permiso vas a sacar? Olvídate, no podía ser parte. Entonces, es este punto, esta perversión de la idea de los partidos políticos en México, nacido con el Partido Revolucionario Institucional, seguido también en el PAN, en el PRD, en su tiempo en la Ciudad de México, hicieron exactamente lo mismo, el Partido de la Revolución Democrática, acuérdate los líderes que tenían para poder poner puestos ahí en el centro, eso ha generado estas degradaciones que mantienen a la visión del ciudadano respecto a los partidos políticos, no como una visión, digamos, para pensar en poder cambiar las cosas en un futuro, sino en tener cosas inmediatas, y eso también replica desafortunadamente en muchos modelos, el modelo de la Cuarta Transformación, que es, eso sí es absolutamente criticable.
0: Aquí me dice una persona, ¿por qué dices predominio de Morena? Porque, pues, digo, gobierna la mayoría de los estados, los congresos estatales y federales. Gobierna el país, la presidencia de la República. Tiene prácticamente el control de los tres poderes. Eso si no es predominio, entonces ¿qué es? Pero la pregunta de fondo es, ¿se debe a la fortaleza del movimiento o a la debilidad de la oposición? Esa es la pregunta central. Antes de la pausa, Araceli, vamos contigo.
1: Se puede decir que influyen los dos factores. Por un lado, hay que reconocer que Morena tiene una amplia base de apoyo, y por el otro, que la oposición no ha sabido, en este caso, construir una alternativa competitiva. Si se revisa algunas de las fortalezas de Morena, pues puede ser la parte de la estructura territorial, los programas sociales como un vínculo directo, esta pensión, esta beca, Sembrando Vida, llegan directo, crean una lealtad electoral muy fuerte, más allá de construir una ideología. Ahorita, ¿quién de la mesa conoce los documentos básicos de algún partido, el tipo de ideología hacia cuál, dónde se identifica alguien del partido? Y lo mismo con la sociedad que nos escucha. Si se puede identificar qué tipo de ideología es la que están defendiendo cada partido político, porque pareciera que solamente, bueno, es la lucha por el poder, que no está mal, porque el partido político es, hasta este momento, pues la única forma de acceder, en este caso, a cargos en nuestra Constitución, en México. Tiene capacidad de sumar, también lo tenemos que reconocer, porque ha sumado, en este caso, líderes del PAN, del PRI, del PRD, igual de Movimiento Ciudadano, empresarios, artistas, militares, y hay una debilidad también que no podemos dejar de observar por parte de Morena, que es la fragmentación y los pleitos internos que mucho debilitan a este partido. No logran explicar tampoco qué harían diferente. Tiene pérdida de territorio, también lo hemos estado viendo en las últimas elecciones. Y la desconexión urbana contra la rural, esos son factores importantes que predominan. Morena gana porque saca 50-55% por méritos propios, pero también llega a la Cámara, divide a la oposición en tres. Si la oposición fuera fuerte, bueno, Morena sigue siendo competitivo, pero no, en este caso, dominante. Y hay unas frases que me interesa repetir por parte de Winston Churchill, un grande de la política. Algunos hombres cambian de partido por el bien de sus principios, otros cambian de principios por el bien de su partido. Cualquier asemejanza con lo que estamos viviendo, me parece que forma parte de esta importante estructura que estamos viviendo, que no solamente viene de hoy, y también cualquiera puede desertar de un partido, pero se necesita cierta ingeniosidad para volver a desertar. Eso lo dijo después de regresar del Partido Conservador, después de haber pasado por los liberales. Y finalmente, en los artículos científicos que encontré, se habla que el sistema de partidos enfrenta un desgaste en cuanto al tema de confianza, porque en este caso privilegian los partidos políticos ese vínculo con el Estado sobre la representación de las personas a las que, por las que llegan en las elecciones.
0: Bien, Juan, tenemos tiempo antes de la pausa.
3: A ver, bueno, aclarar aquí.
0: El predominio de Morena.
3: Sí, sí, pero rápido, un comentario, dicen que quemar partido no, porque le van a costar más el erario. Otra vez, muchos partidos sin ni un peso del erario. Todos, yo puedo juntarme con 200 amigos, un partido, el partido de los yo, y sin ni un peso, ¿no? Eso, y que pueda participar en elecciones. Eso es todo, sin peso el erario. Ahora, el predominio de Morena es, ¿por qué existe y por qué la oposición está débil? A ver, ¿de qué vive un político? En esta mesa lo hemos discutido fuera y dentro de los micrófonos, y existe siempre el mito, es que fulano de tal es un gran político, yo les acoto, con poder, sin poder es un mortal más o menos que nada, les digo, con poder todos son buenísimos. Entonces, evidentemente Morena controla casi todo el poder y la oposición no tiene espacios de poder, porque en este momento puede haber políticos en la oposición que sean infinitamente más eficientes que los de Morena, pero no tienen un espacio de poder, pues no puedes enfrentarlos. ¿Cómo? ¿Bajo qué esquemas? ¿Bajo qué situaciones? Evidentemente el dominio de Morena tiene que ver con el control de los espacios, que no permite que puedan crecer, porque siempre nos encontramos en una disyuntiva de, hay que apoyar a fulano, no, pues es que no lo conocemos, si no lo conoces, pues porque no está en la picota. Entonces, ¿cómo hacer para equilibrar? Que eso en su momento pues fueron las plurinominales cuando se crearon, era para darle espacios a la oposición. En estos momentos Morena está fuerte, ni porque sean más talentosos, ni porque sean más inteligentes, ni porque sean más eficientes, es porque tienen un control completo o casi total de los espacios, y la oposición no tiene. También, y no hay que dejarlo pasar por alto, que la oposición está en la lágrima, ¿no? O sea, yo creo que la gran mayoría, pues una bola de inútiles, la gran mayoría abre excepciones. El problema es que esas excepciones no tienen los espacios para poderse enfrentar ni al interés de su partido ni al régimen, porque seguramente habrá gente mucho más eficiente, inteligente y todo, que pueda representar a estos partidos desde la oposición en plurinominales, pero no puedes porque te tienes que enfrentar a los dirigentes inútiles, y desde ahí pues ya estás coartando el camino a una persona o a un grupo de personas que pudieran hacer frente a Morena. Entonces Morena vive en el mundo de las maravillas, porque controla completito el poder, ellos tienen los reflectores completitos, y desde la oposición, los que están encaramados en las pocas posiciones que tienen, pues son una bola de migajeros que están cortando el paso a quienes pueden enfrentarlo. Por eso, sí, la fortaleza de Morena obedece más al diseño institucional, que el PRI lo tuvo durante 70, 80 años, lo tuvo para el control casi absoluto de los espacios políticos. Y lo vuelvo a decir, lo comparo con la industria. Recuerden a Telmex en los 70s, 80s, 90s, cómo hasta para conseguir una línea telefónica tenías que mover 75,000 palancas. Es lo mismo, pues sí, o sea, ¿por qué? Porque si no tienes competencia, termina pasando eso. Entonces, ahorita Moreno tiene competencia porque no está el andamiaje político para poderles competir. No se puede en estos momentos competir en igualdad de circunstancias.
0: Bien, vamos a la pausa. Nos quedamos aquí en redes durante la pausa en radio y la encuesta está ahí. Tú puedes participar respondiendo esta pregunta con 4 opciones de respuesta. ¿Cómo ves hoy a los partidos políticos? ¿Representan a la gente? ¿Están alejados de la ciudadanía? ¿Solo buscan el poder? ¿O depende del partido tu opinión? ¿Depende del partido de que se hable? Está en YouTube, en la transmisión en vivo en este momento, la encuesta. Vamos a la pausa, regresamos.
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16: Bueno, estamos de regreso del corte, precisamente en el corte en redes sociales comentaba al final de su participación acá, Araceli, la falta de confianza. ¿Qué tendría que hacer un partido político? Y la pregunta va para ti, Armando, nos quedamos contigo, para recuperar la confianza de quienes hoy no se sienten representados, si hay que decirlo, ya en lo global es la gran mayoría de los ciudadanos. Porque ahorita el voto duro no tiene el partido en el poder. El resto pues tiene un voto muy pequeño, no le alcanza para competir. El voto duro de Morena, que entra en 38, 40 o menos de 30, y por ahí más o menos, pues sí le alcanza para competir e incluso ganar en elecciones, donde ya se ha estimado, si las elecciones fueran hoy, por ejemplo, en Sinaloa, pues difícilmente pierde la gubernatura Sinaloa, nada más con Morena, en este caso en Sinaloa, con el puro voto duro cautivo que tiene el Dios, su clientela electoral, ¿no? Como la tuvo el PRI en algún momento. ¿Qué tendrían que hacer los partidos de oposición para recuperar confianza y votos? Porque con votos se gana.
17: Buenos gobiernos, confiables. Gobiernos en los que la gente crea y vea los resultados que ofrecieron durante sus campañas, sus pronunciamientos. No traicionar la confianza del pueblo. La gente está harta históricamente de que jueguen con su sentimiento, con sus necesidades. El pueblo ahí está observando. Por eso, en cuanto sientes un detalle que te están tomando en cuenta, te ofrezcan un apoyo como los de Morena, que históricamente estabas clamando y no te llegaba, te desboca y te vas en desbandada hacia esos brazos que te están cobijando. Me figuran mucho los brazos esos simbólicos del Seguro Social que arropan acá. Mira, yo contestaría con una pregunta más puntual, Víctor. ¿Qué es más fácil, conquistar el poder o mantenerse en el poder? Es una pregunta que yo me planteo. Yo creo que ambas...
16: Nada es fácil,
17: ¿no? Nada es fácil, por supuesto.
16: La pregunta es que es más fácil, ninguna cosa es fácil.
17: Ninguna de las dos, por supuesto. Sí. O menos difícil. Bien, Juan. En la lucha política por las elecciones de este 2027, los partidos de oposición buscan recobrar la confianza perdida. PAN y PRI. El PRI, por su larga histórica, larga lucha histórica, presencia gubernamental histórica, y el PAN, que tuvo dos sexenios la oportunidad, ¿por qué los perdió? ¿Falló? Es evidente que a la gente...
16: faltaron la confianza.
17: Seguramente dice, la gente le falló el PAN, por eso voltearon a ver otra alternativa.
16: José Castro dice, la verdad, fíjate nada más una expresión de un ciudadano, algo tan sencillo, buscas un regidor aquí en Mochis y nunca están, ¿no? Pues no se preocupe, ya van a aparecer pronto ahí en su casa.
15: Ya viene la temporada. Son como las golondrinas.
16: Amigo, ¿no? ¿Cómo dicen?
15: Amigo, aquí vengo. A lo que se le ofrezca. Sí, estamos para servirle, ya sabe usted.
16: Y luego te hablo, sí. Y ahí estoy al pendiente de tus...
15: Oye, Víctor, ¿cuánto, para considerar un voto duro, cuántas elecciones tiene que haber votado por ti, por ejemplo, un ciudadano, para que tú digas, este es un voto duro?
16: Tres, exacto.
15: Son por lo menos tres. Sí. Tres elecciones consecutivas. Y si en esas tres elecciones consecutivas no se aparece nada que sea disruptor, no se aparece nada que ofrezca algo mejor, no se aparece nada que te pueda dar un otro sentido para darle a tu voto, pues difícilmente te vas a mover de donde estás, ¿no? Ese es el punto, y esa es la respuesta que se puede dar a esto. ¿Cómo puede hacer la oposición? Bueno, pues generando eso que va a hacer que el elector no vote, ¿no? Por él. Ese es el más difícil, porque hay un montón de votos que ni siquiera son voto duro, que son votos expectantes, que son personas volátil, así se nota, que puede ir a votar por ti porque no está casado con la ideología, sí, y tal vez ni siquiera tenga algún tipo de apoyo, ¿no? Pero eso también hay que convencerlo. Y ese voto, Víctor, es uno de los más difíciles, porque lo tienes que convencer con argumentos y sobre todo con congruencia. ¿Cómo vas a decir un PRI demócrata nuevo, con nueva visión, cuando tienes un líder nacional del partido haciendo las que hace, expulsando a los que hablan en contra de su propio partido? Y pues es que es difícil que le puedas ganar por ese lado, ¿no? Y en el otro lado, el Partido Acción Nacional, donde sí tienen triunfo electoral, donde sí están ganando espacios, pues también encuentras que en cada una de las entidades federativas lo que tienen es una nata de personas que se están repartiendo el poder entre familias, entre grupos, entre los mismos de no sé cuántas décadas tienen repartiéndose esos espacios de representación política, invitando a los ciudadanos a participar, pero en aquellas en las que van a perder. Es bien complicado. ¿Qué pasa? Los partidos políticos que mayor crecimiento tienen son estos partidos políticos que juegan a ir por todo, a los cachan, como el Movimiento Naranja. Es uno de los que más crecimiento está teniendo. ¿Por qué? Porque no están casados con nada, y aun cuando tengan un dueño, ¿no?, están jugando a lo suyo para ir creciendo poco a poco.
16: Sí. Bueno, la encuesta del Financiero, que es la que más se ha comentado en los últimos días, se ve claramente cómo Morena perdió en Sinaloa en estos, pues, digamos, últimos dos años, que es lo que mide actualmente, entre 18 y 20 puntos. Se queda con 38, eso creo que le da el Financiero, 38, no sé si tengo el dato bien. Juan Jesús, no sé si la vieron.
18: Financiero
16: le da 38, ¿eh?
18: Y 36, bueno, indeciso, sí.
16: Hay quienes dicen, ese es el techo de Morena. Es el piso de Morena, ¿no? De ahí para arriba, Morena puede subir, pero difícilmente va a bajar, porque esa es su clientela electoral, ¿no? Quizá puede bajar 36, 35, 34. Pero la pregunta es, ¿por qué esos 20 puntos no están en la oposición? ¿Por qué aumentó el número de indecisos, entre comillas, indecisos? ¿Por qué no han logrado convencer? Ahí está un gran mercado electoral, un gran reto, convencer a los ciudadanos para poder competir en el caso de Sinaloa. ¿Qué tiene que hacer un partido político para ganar la confianza o recuperar la confianza de los ciudadanos, los que no se sienten representados? Araceli, vamos contigo.
19: Y hay que recordar que el caso de Sinaloa, el caso de Culiacán, pues ya vamos a cumplir 2 años de inseguridad, de violencia, y cómo también la ciudadanía percibe que no han sido resueltos los principales problemas en seguridad y en economía, por decir, entre algunos, y eso también cómo está afectando el tema de la salud. Ahora, me parece que es importante visibilizar, y esto lo hablan diversos artículos científicos especialistas en el tema de sistema de partidos, y lo principal, escuchar a la ciudadanía. Escuchar que la ciudadanía quiere que haya seguridad en su ciudad. Escuchar también que debe de haber apoyos en el tema económico, en los principales problemas. En este caso, bueno, lo que se está viviendo aquí en Culiacán, lo que estamos pasando en Sinaloa, los altos recibos de la luz, creo que son de las principales demandas que tiene la ciudadanía, y los partidos políticos son la ruta por la cual se accede a estas posiciones, en este caso privilegiadas, porque es un privilegio la profesionalización, el prepararte para estar dentro de los partidos, porque si ahorita no se ve una ideología, sí debiera de ser un área de oportunidad fortalecer esta educación cívica dentro de los partidos políticos, presentar propuestas viables de lo que está pasando, que sea medible, que sea evaluable, igual actuar con transparencia, con rendición de cuentas. La verdad es que en estos tiempos se requieren cambios sustantivos en cuanto a la renovación de cuadros, de perfiles vinculados a esas causas sociales precisamente concretas. La transparencia es fundamental, la rendición de cuentas, sobre todo en temas de financiamiento, en toma de decisiones internas, la construcción también de programas de gobierno que sean realistas y los mecanismos permanentes de consulta. Ese escucha con la ciudadanía debe ser permanente. ¿Y qué fortalezas? Porque tenemos que ver qué fortalezas tienen los partidos políticos. Son el principal vehículo institucional para llegar, tienen capacidad de movilización y la función de formación. Aquí me parece un área de oportunidad importante porque es mediante lo cual se socializa la política. Son espacios imperfectos de reclutamiento, pero no dejan de ser la forma. Entonces hay que ir a ese encuentro de estas personas. En política nunca hay espacios en blanco, siempre son tomados por alguien más, y quizás ahorita hay muchos líderes dentro de otros organismos que estamos dejando de ver. Los partidos pues enfrentan el reto de la baja confianza, la debilidad también, porque basan su liderazgo solamente en personas carismáticas, y ya lo decía bien mi compañero Jesús, que es una volatilidad electoral la que estamos viviendo y hay una crisis de representación. Por eso ahí están las áreas de oportunidad para los partidos políticos, que son más las rutas por las cuales pueden mejorar esa confianza y la credibilidad.
16: Que tiene que ser un partido para recuperar la confianza de quienes hoy no se sienten representados por ninguno, Juan. Pues,
20: voltear a ver lo que está pidiendo la ciudadanía. Por eso el modelo que me gusta a mí es el suizo. El suizo tiene como 40 partidos políticos, 10 nacionales y los demás regionales, que no le cuesta al Estado, no le cuesta ni un peso.
16: O sea, no reciben dinero del gobierno.
20: Nada, todo es a través de donaciones de sus propios militantes y el sueldo que les quitan a los que están ahí. Pero, repito, suena broma, pero no, tiene el partido, por ejemplo, anti-PowerPoint. No, te ríes, pero es un partido que juntó a un grupo de personas que dicen, sí, pues estamos altos porque baja la eficiencia, etcétera, etcétera.
16: Es válido.
20: Entonces, si bien el partido es para buscar el poder...
16: Un partido político en contra de los celulares.
20: Sí, está bien, y nos juntamos 40. Sí. Si bien el partido político es para buscar el poder, sí, también es para llevar propuestas, claro, al poder. Claro. Entonces, a eso me refiero, a tener un montón de partidos, sí, políticos. Pues no se va a tratar de hacerle una industria de negocio, sino, oye, yo tengo una idea, nos juntamos 40, 50, 60 personas, hacemos el partido anti-PowerPoint, y cualquier político que venga a nosotros a pedirnos el voto, oye, sí, pero fíjate que tengo esta asociación, tengo estas peticiones, queremos integrar nuestra agenda a lo tuyo. Y así es como empiezas a recuperar poco a poco, uh-huh, la confianza entre la ciudadanía. Pero para eso también necesitamos segundas vueltas electorales, para que obligues a los grandotes a buscar a los chiquitos.
16: Claro. Armando, cerramos contigo.
17: Desde todos los ángulos políticos, los partidos y todos buscan el poder político y económico. Alrededor de esos dos conceptos gira toda la lucha. No, que a mí me interesa mucho, que estás pensando también en tu empresa, en cómo hacerla crecer, qué rubros te convienen fortalecer. Aquí en la lucha política se restricciona el 27, los partidos de oposición, los que lo perdieron, PRI y PAN, buscan recuperar la confianza perdida, y por su parte Morena lucha por mantener, como decía el programa de televisión, el privilegio de mandar. La mejor herramienta discursiva de Morena es la explotación del desencanto social que los partidos PAN y PRI generaron durante sus mandatos. El PAN sus 2 sexenios y el PRI desde que nació ese partido. muchos años, 80 años. Y la opción es, ¿cuál es? Es fácil, busquen los mejores perfiles, los mejores perfiles, que la gente no se los critique. Ahorita vemos, y dice la gente, si tú ves las redes sociales, no hay una alternativa que diga a la gente, ah, me están...
16: Sí. Bueno, ya nos vamos.
17: Estaba encarrerándome, sí, como el caballito Rocío, los pobres.
16: Ya debería ir bajando ese avión. No aterriza, no aterriza. Y sigue dando
17: muchas
16: vueltas.
17: Señas, acá, bien. Adelante.
16: Bueno, pues, nos vamos con el sondeo, si no nos da tiempo. Ahí está. Y es muy importante. ¿Cómo ves hoy, o cómo ve hoy usted a los partidos políticos? 66% de los votos dice, solo buscan el poder. Ahí está muy clara la expresión ciudadana, ¿sí? Lo 14% depende del partido, 12% están alejados de la ciudadanía y 8% dice representan a la gente. Solo un 8%. Bueno, salió alto. Bueno, nos vamos con esto, Armando. Muchas gracias.
17: A ti,
16: Juan, amigo. Gracias. Araceli, gracias.
19: Excelente día.
16: Jesús, muchas gracias igualmente. Saludos a todo el equipo. Gracias, gracias, gracias. En verdad, a todo el equipo, en todo el estado. Pero sobre todo y por encima de cualquier cosa, gracias a usted por su compañía. Pásela bien.
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22: 9:1.
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Y así arrancamos con esta gota fría a cargo del señor Carlos Vives. Sean ustedes bienvenidos, yo soy Liz Medina. Gusto, placer saludarte en este jueves ya inicio de fin de semana. Sean ustedes bienvenidos. Ay, ¿ya? Bueno, muchos de vacaciones, ¿verdad? Pero ya para muchos ir a descansar en este próximo fin. Pero bueno, mientras muchachos, yo los invito para que me acompañen, porque además de que vamos a tener esa aventura musical en el tiempo, vamos a compartir bastante información, así es que no se despeguen. Y claro, están las promociones por parte de nuestros patrocinadores. Estamos listos, más que preparados, me dice por acá producción. Y ahorita vamos a platicar, fíjate nada más. Bueno, es que tengo varios temas acá. Y también sé decir las vocales. tengo por acá algunos temas pendientes, pero hablaremos de las frases, esas frases de los amigos que no son tan amigos. Frases que parecen amables, pero no lo son. En ocasiones hasta nos confundimos, Una cosa que, bueno, ahorita nos vamos a entrar más a detalle. Pero mientras, vámonos con más música. Yo los voy a dejar con eso que viene a cargo de Juanes. Gota de agua dulce es lo que suena en Exa FM. Yo soy Liz Medina, ya 9 de la mañana con 7 minutos. Y ya lo sabes, en todas partes, ponte Exa. Iniciamos.

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2: 9:10.

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3: 9:15.

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4: 922.

It's a Taylor Swift a través de XFM 98.9 con eso que es Check It Off, na, na, na. Nuevas generaciones. Ah, no es cierto. Saludos a Emma. Me estaba pidiendo una canción para Emma y me dice una canción para Emma. Y pues, ¿cuál? Porque esta juventud, pues, les falta conocer música buena, ¿verdad? Saludos a mi primor. Tortillería 5 de mayo. Ahí está, para que vayan por su kilo de tortillas. Y me aventé el comercial, cuánto que no me lo puedan fiar, ¿verdad? 9 de la mañana ya con 26 minutos. Acabas de escuchar a Taylor Swift. Vamos a continuar con más música, pero antes de ello, es momento de renovar tu iluminación. 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Vamos a continuar con más música. 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Se van a quedar con eso que viene a cargo de Moderato, acompañados de Belinda. El detector de metal ya está listo para deleitarlos con esto que es Muriendo Lento. Yo soy Liz Medina y en todas partes, ponte Exa.

0: ¡Se acabó!
1: Ahí está, moderato, acompañados de Belinda. Tú tan moderato y yo tan Belinda. Ay, por favor. Vámonos con más música, pero antes de ello, vámonos con esas frases. Frases matonas, dirían por ahí, ¿verdad? Miren, muchachos, las amistades prosperan con confianza, apoyo y alegría genuina por el bienestar del otro. Sin embargo, no todo comentario que suena amable proviene de las buenas intenciones. Bien me decía mi madre eso. A veces la crítica puede estar disfrazada de elogio. Y con eso te deja con una sensación de confusión o malestar sin entender del todo el porqué. Los psicólogos, mis amigos, muy amigos psicólogos, suelen referirse a estas expresiones como cumplidos ambiguos o cumplidos con doble filo. Pero ahí les van algunas frases, tal vez les suenen muy conocidas, muy familiares y digan, ah caray. Voy a iniciar con la frase de me gustaría tener tu seguridad. Y a primera vista, así a primera instancia, eso suena como admiración, pero el contexto importa bastante. A veces el comentario se dice que, pues en un tono que sugiere que la confianza en realidad es arrogancia. En lugar de celebrar tu seguridad, pues la frase la enmarca sutilmente como algo excesivo. Por ejemplo, bueno, un ejemplo, ¿no? Ay, ¿cómo quisiera tener tu seguridad para ponerme ese pantalón? Ah. Y bueno, también hay otra frase. Eres afortunada de que todo te llegó a las manos. ¿La han escuchado? Fíjate, el éxito rara vez ocurre sin esfuerzo, sin preparación y sin perseverancia. Hay quienes nomás llegan y wow. Este comentario puede minimizar el trabajo duro detrás de todos tus logros al atribuirlos únicamente a la suerte. Aunque puede sonar como un cumplido, a menudo deja de lado tu dedicación y crecimiento personal. Y es cierto, y es que no todo se lo dejamos a la suerte. No, tranquilos. Ay, amigos. Pero bueno, otra frase dice por acá. Ay, esa les va a sonar. Lo siento, pero muy familiar a muchos. Luces increíble para tu edad. Los cumplidos relacionados con la edad pueden en ocasiones reforzar estereotipos innecesarios. Aunque la intención sea positiva, la frase puede implicar verse bien resulta sorprendente después de cierta edad. Pero esto pone el énfasis en la edad en lugar de la apariencia o la salud. Ojo con eso, los cumplidos genuinos se centran en la persona sin añadir condiciones. O sea, te ves muy bien y ya, no tienes que decirlo pues pa tu edad, ¿verdad? Nomás digan, ¡ay, qué bien te ves! ¿Eh? Luego les voy a pasar una frase. ¡Qué bien te ves! ¡Qué bien luces! ¡Qué bien hueles! Luego, dice por acá, ok, hay una frase buenísima. Y que siempre es como, yo creo que es como el remate. Solo estoy siendo honesto. O solo estoy siendo honesta. Y siempre anteponemos porque somos amigas. La honestidad es valiosa en las amistades, muchachos. Pero no debería usarse como un escudo para la crueldad innecesaria. Algunas personas utilizan esta frase justo antes o después de hacer un comentario hiriente. La afirmación puede hacer que la crítica pues parezca más aceptable de lo que realmente es. Ahí se los dejo de tareas, como también les voy a dejar la siguiente canción, que viene a cargo de Nick, desde Italia para el mundo entero. Sí sé que te tengo. 9 de la mañana ya con 35 minutos. Yo soy Liz Medina y estás escuchando Regrexa. Continuamos.

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16: 9:42.

0: esa. Venga, boys. En XFM 98.9. 15 minutos ya para que sean las 10 de la mañana. 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Me voy con más música, me voy a ir hasta octubre del 2026, porque llega el señor Alejandro Sanz, y justamente ahí vamos a estar cantando esta canción en el concierto. Mi soledad y yo es lo que suena en Exa FM.
1: ¿Cómo estás?

es al señor Alejandro Sanz en XFM 98.9. 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Vámonos con eso que viene a cargo de la señora Cyndi Lauper, algo que suena bastante bien para hacer ya inicio de fin de semana. Soy Liz Medina y en todas partes, ponte Exa.

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2: Son las 10.
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Ahí está el señor John Secada, y eso que es otro día más sin verte a través de la frecuencia exacta, ya 10 de la mañana con 5 minutos. Vamos a continuar con más música, pero antes de ello, permítanme, porque quiero recordarles que en Loli Scotta 15 años, sí, Loli Scotta 15 años convierte tu vestido en una verdadera obra de arte. 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Mientras, yo voy a seguir, pero con mucho más música. Les voy a dejar con eso que viene a cargo de la reina del pop. Ella es Madonna y esto es Material Girl, algo que suena bastante bien para hacer inicio de fin de semana. Mi nombre es Liz Medina y ya lo sabes, en todas partes, ponte Exa. Continuamos.

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2: 10:22.

0: Ya 10 de la mañana con 25 minutos, ahí está Flans. Me enamoré de ti en un bazar. Entre cuadros y revistas, camisetas, discos y jeans. 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Y me voy con más música. Producción, ¿estamos listos? Púchale play.
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4: 10:41.

0: Ahí está Follow the Leader de Wisin y Yandel, acompañados de J-Lo. Antes de irme con más música, oigan, yo nunca hago recomendaciones, pero en esta ocasión voy a hacer una excepción, porque vale la pena. 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Me dice producción que ya nos vamos. Pues nos vamos, ¿verdad? 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Y ahora sí, yo me les voy. Se van a quedar con mi rerorre Pepito Salas, ya está en cabina.
1: Y feliz, mi querida Liz, amigos del auditorio, porque se está pintando unas nubecitas para carnita asada, para estar reunidos ahí en el fogón del carbón, para sentir bonita la piel, candente, lujuriosa carnita asada.
0: Tan asada no me la des.
1: Tan asada, tan jariosa no. Liz, es jueves. Es jueves, Liz. Y te gusta Argentina. Es chiste local, sí, la gente, ¿no? Y mira que los big boys, ¿qué se ríe? Es un chiste local. ¿Quién no se presentó? Liz, dime.
0: No se presentó.
1: ¿Quién no vino a ver?
0: Ya sabes quién. Ay, es. No. Sí, ya. Sí, ya viste quién. No se presentó. Mira, aquí lo tengo, me lo voy a decir al aire, porque eso sí no me lo permite mi jefa, seguramente nos está escuchando.
1: Sí, fíjate que sí.
0: Sí nos está escuchando. Ajá. No lo voy a decir.
1: Pero no vaya que te escuchen que allá, te, porque sí. Celos no, Mariah Carey.
0: Ah, ¿verdad? Sí. Oye, te iba a preguntar ahorita que dijiste carne asada, te iba a decir rilla, sí. Cómo, pero voy a decir, cuando es carne asada, ¿cómo prefieres tú la carne?
1: Ok, término medio. En ocasiones, si va a haber un vinón ahí, hilo, término medio. Pero entre tres cuartos y término medio, me gusta.
0: Ándale, al punto.
1: Sí, sí, sí, sí.
0: O sea, a mí no me gusta eso de tres cuartos, no existe, que la carne reseca a mí no me gusta.
1: Y te dice una cosa, ¿eh?
0: Tiene que tener así su juguito de monito.
1: Los que dicen expertos, así los chidos, dicen, debes comer la carne bien asada.
0: Ay, ¿es en serio?
1: ¿En serio?
0: No,
1: tanto como cecina, ¿no?
0: Ah, sí, pero es que en ocasiones.
1: Pero sí, bien asada.
0: Pero es que queda reseca. Cuando la asas.
1: Para eso los complementos.
0: Pues mejor.
1: Que la salsa aguadita, que la
0: pues
1: salsa.
0: Pues que me traigo mejor tragarme machaca.
1: Ay, ay. Ahorita, no sé, estás escuchando la Chelito, ¿eh?
0: ¿Es en serio?
1: Mi viejita, sí. Ahorita quisiste machaca.
0: Señora hermosa.
1: Chelo.
0: A ver. Pa,
1: viejita.
0: Chelo. Algo quiere.
1: Sí, quiero, si puedo, la voy a comprometer al aire. Y si no, es que si están escuchando en el rancho.
0: Ajá.
1: Dígale, mamá.
0: Oye, las granadas.
1: El domingo. Fíjate que mi
0: te
1: abuela.
0: Te sigo esperando con las granadas.
1: Mi
0: que
1: abuela
0: me
1: tenía, en paz descanse, en gloria. No está en la gran vida. Pero tenía granadas. Chelo, con la carne machaca se hace un caldo que se dice
0: el caldillo.
1: Caldillo.
0: Claro. Y lleva huevo.
1: Caldo, ¿sí lleva huevo? Huevo. O sea, así la carne machaca con huevo, sí. Papa, quien quiere echarle papa y, y chile.
0: ¿Anaheim?
1: Sí, largo.
0: Sí, es el chile largo.
1: El chile largo. Largo el chilón. ¿Qué vas a decir de la papa?
2: Ya no puedo. ¿Quieres papa con carne? ¿Eh?
0: Es que, y no es. Y no es viernes. Yo ya me voy. Con permiso. Los espero en punto de las 2 de la tarde con la segunda, primera emisión de Música Exacta. Y se van a quedar con Pepe Salas y Thalía. Nos vemos hasta el próximo viernes. 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
9: Son las 11.
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3: Muy buenos días, buenas medias. Sí, ya el galío ya está mejorando, 90%, muchas gracias Dios, muchas gracias vida. Bienvenidos a una emisión a través de la frecuencia exacta en este bonito jueves, 88 de agosto de 1635, plena batalla de Vasconcelos. Estamos reunidos, hermanos, para dar la bendición musical a todos ustedes en la frecuencia celestial, el 98.9 FM. Así que déjenme acompañarlos al cielo para que todos juntos disfrutemos de esta aventura espiritual. 6681-130-989. Dejen caer sus demonios. Esa es nuestra línea para estar en contacto así, juntitos los dos. Cerquita de Dios será lo que soñamos. Sí, se nota que me alivió, ¿eh? Ahí está esto de Yuridia. Me dio sed.

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1: Ahí está Yuridia, increíble, aún tengo la piel chinita con esta canción. 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
1: 11-14.
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6: 11:18.

cuta, cuta, cuta, cuta. Buena canción sonando a través del 98.9 FM. 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

0: 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Aprovechen sus vacaciones. 6681-130-989, línea para mensajes y audios únicamente. No la respondemos, es que están marque y marque, disculpe usted. Para eso está el 6681, ¿sí? 81989, ¿ok? Vámonos.
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0: 11:25.
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0: 1128.
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0: Ahí están para todos aquellos enamorados que no guardan rencores. La voz de Ricardo Montaner, para que seas feliz. Qué bonito.

0: 1132.
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4: 11:34.
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3: 11:36.

Ahí está, el nuevo come uñas, se llama como se llame, Los Ángeles Azules y Molisa, sonando a través del 98.9 FM. Llega Yandel, y esto para todas las mujeres que sin duda son encantadoras. A las agrias no, a las encantadoras nada más.

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1: 11:44.
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0: Ahí está la pregunta de los 64,000. ¿Qué me faltó? Qué historias, ¿no? Las que escriben estas hermanas de Hash. Oigan, esas historias que escriben, usted puede hacer la suya. 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
2: 11:48.

Ahí está, el cielo lleno de estrellas, increíble, fantástico. Algo que se orienta también a través del 98.9 FM, los grandes de Coldplay, comandado por el gran Chris Martin. 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
7: 11:58.

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6: Son las 12.
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Hielo a los besos con veneno. Fíjense nada más. ¡Qué poema! ¡Qué verso! Denme dos de esos para llevar y uno para comer aquí. Ahí está la voz de Javi. 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

0: 12:12.
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8: 12 con 13.

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15: 12:15.
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De CD9. Vámonos, y un paisaje que ahorita vas a mostrar en tu mente, sin duda, es Checa tú, dijo Shakira. Cierra los ojos. 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
1: 12:23.

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1: 12:29.
2: El Toñón y la guapísima señora Dua Lipa, con esto que es un corazón frío, de esos gachos, de esos que no te quieren.

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2: 12:33.
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12: 12:37.

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Vámonos.

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1: 12:42.
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0: 12.49.
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0: 12.50.
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0: Híjole, pues ya nos vamos. Par de minutos más, minutos menos, para que sean las 13 horas, la una de este jueves. Oye, ¿jueves qué? En la mañana dije 88 de marzo de 1643, ¿verdad? Faltan 6 minutos y segundos para que sean la una, hoy jueves 6 de agosto. Jueves 6 de agosto, mañana mi cumpleaños. 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Y nos vamos con el flashback del día de hoy, así rápidamente. Esta banda es británica, tuvo éxito comercial mucho en los USA, pero nunca disfrutó de una respuesta similar en su país. De ahí tal vez el dicho, nadie es profeta, bla, bla, bla. Comenzaron a hacer grabaciones a mediados de 1985 y lanzaron su primer álbum Play Deep en ese mismo año, a través de aquella marca, Columbia Records. Y promocionaron su álbum cuando realizaban giras internacionales, abriéndole los conciertos, como comúnmente llamamos teloneando, a Journey y a Starship. ¡Wow! ¿De qué banda británica hablábamos? ¿De qué flashbackazo nos despedimos? Escuchemos. Adiós.
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3: 12:59.

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0: tal? ¿Cómo le va? Muy buenas tardes. Mucho gusto en saludarle. Soy Víctor Torres. Es la una en punto y esta es la información más relevante registrada en las últimas horas en línea directa. Es la segunda emisión del noticiero de Sinaloa de este jueves 6 de agosto. Estamos transmitiendo en vivo a través de las estaciones de radio del grupo RSN. Estamos en la cobertura estatal. Estamos llegando a los 20 municipios de Sinaloa a través de las frecuencias radiales de RSN. Y más allá, mucho más allá, estamos en las redes sociales, transmitiendo en vivo en YouTube, en Facebook y en la red social X. Te recuerdo, las alertas informativas están en línea directa en el canal de noticias de WhatsApp. Y si tienes algún reporte, alguna denuncia o comentario, tenemos ya activo el WhatsApp de servicios.
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0: Línea directa. 6671-028836, el WhatsApp de línea directa. Y puedes enviar tus reportes de fallas de servicios públicos. Mensaje de texto, por favor, te suplicamos, no mensaje de audio, para darle rapidez a la gestión. Aquí nuestro equipo, saludo a la producción en todo el estado, compañeras y compañeros de la producción en todo el estado, nos apoyan en el portal y redes sociales también. Estamos listos ahí para recibir tus mensajes, reportes, denuncias, comentarios. 6671-028836, el WhatsApp de línea directa. Y hoy, en las noticias. General Brigadier Humberto Cerón dejará la Subsecretaría de Seguridad Pública del Gobierno del Estado. El general Cerón se reincorporará a la Secretaría de la Defensa. La dependencia estatal, la Policía Estatal, confirmó que el mando militar retomará su carrera dentro de las Fuerzas Armadas. Elementos del ejército detuvieron a tres personas armadas y localizaron una bodega con presunto huachicol. Sí, es robo de combustible. Huachicol, en la comunidad de La Nueva Urraca, al sur de Mazatlán. En el operativo, también aseguraron combustible y vehículos. Familiares y amigos dieron el último adiós al creador de contenido, al influencer César Gastelum, en Culiacán. Entre aplausos, flores y mensajes de despedida, acompañaron el cortejo fúnebre. Y vamos a los detalles de la información. Esta sorpresiva, sin duda, sorpresiva salida del subsecretario de Seguridad Pública Estatal. Y vamos contigo, Alfredo Beltrán. Buenas tardes.
2: Muy buenas tardes, Víctor. Muy buenas tardes al auditorio de Línea Directa. Así es. Sorpresiva esto del subsecretario de Prevención y Reinserción Social de la Secretaría de Seguridad Pública del Estado, Humberto Cerón Martínez, ya que ha sido reincorporado a sus actividades dentro de la Secretaría de Defensa Nacional tras la solicitud de la misma dependencia federal, por lo que se separará de su cargo, sin precisar cuándo surtirá efecto este movimiento. Cerón Martínez, quien tiene el grado general de general brigadier, diplomado de Estado Mayor dentro de la Secretaría de Defensa Nacional y que se mantiene en el activo, recibió el llamado de la defensa para retomar su carrera profesional, ya que se encuentra fuera desde hace un año y ocho meses. La llegada del general Humberto Cerón Martínez se dio el 31 de diciembre de 2024, justo cuando el clima de inseguridad se encontraba en su punto más álgido para el estado de Sinaloa, principalmente en los municipios de la zona centro y centro sur, donde el conflicto entre grupos del crimen organizado incrementó los delitos de alto impacto, como el homicidio y robo de vehículos. Se sumó al equipo del entonces también general Óscar Rentería Chazarino, quien también fue nombrado como titular de la Secretaría de Seguridad Pública del Estado el 21 de diciembre del 2024, escasos 10 días tras la salida del general de división retirado Gerardo Martínez, fue la llegada de Humberto Cerón. El principal objetivo de estos dos generales que tomaron las riendas de la Secretaría fue la de trabajar e implementar el trabajo interinstitucional para coordinar esfuerzos con elementos del Ejército Mexicano, Guardia Nacional, de la Secretaría de Seguridad y Protección Ciudadana, así como de la Fiscalía General de la República y del Estado. Este proyecto dio a la creación del grupo interinstitucional, el cual ha venido trabajando desde entonces en combatir los hechos delictivos en el estado de Sinaloa. Por el conflicto que aún se mantiene por parte de estos integrantes del crimen organizado, se tuvieron las diferencias a raíz de este pues presunta entrega de Ismael Mayo Zambada con autoridades de los Estados Unidos. Así ha trascendido la información, Víctor. Fuentes nos han dicho que ya están en estos trámites ahorita la dependencia federal, y bueno, se está a la espera de que sea oficial esta noticia que ha trascendido en este jueves 6 de agosto.
0: Pues estamos ahí con las imágenes del general Humberto Cerón Martínez. Bueno, su salida representa el relevo de uno de los mandos que asumieron prácticamente la conducción operativa de la seguridad pública en Sinaloa en uno de los momentos más difíciles Para el estado, su llegada, decías, a finales del 24, ¿verdad?
2: Así es, fue el puro 31 de diciembre cuando fue nombrado como subsecretario de Prevención y Reinserción Social. De esta área depende, pues, el área más importante, que es la Policía Estatal Preventiva, Víctor, y también con él fue que se creó este grupo de operaciones especiales Sinaloa, que ha estado en varios hechos y ha obtenido, pues, muy buenos resultados. Pero lo que más resaltó entre el general Chazarino y también el general Humberto Cerón fue la creación de este grupo interinstitucional, que lograron la coordinación entre las fuerzas federales. Esto se ha visto con los resultados que, pues, se dan día a día por parte del gabinete federal. En ellos también resalta la Policía Estatal Preventiva y el grupo de operaciones. Así que, pues, ese es el trabajo que más ha representado Humberto Cerón Martínez. Y bueno, estamos a la espera a ver quién será el que sustituye a este general.
0: Sí, efectivamente, y continuar con esto que, pues, a eso respondió precisamente su llegada, para aprovechar su experiencia, que aportó mucho a la Secretaría en materia de coordinación, al imprimir ese sello de la coordinación institucional estatal y federal, particularmente con las Fuerzas Armadas y el Gabinete de Seguridad. Ha habido una estrecha coordinación, más allá de los retos que aún persisten en Sinaloa en materia de seguridad. Su desempeño se desarrolló bajo un escenario de alta exigencia operativa y estuvo a la altura, hay que decirlo, el general Cerón. Su desempeño, ahí está, su reincorporación a la Secretaría de la Defensa obedece a una decisión personal, pero sobre todo institucional, para retomar su carrera militar, con lo que concluye una etapa de servicio en la administración estatal. Ahí tenemos a Humberto Cerón, subsecretario de Seguridad, hasta hoy, en el gobierno del estado. Muchas gracias, Alfredo.
2: Buenas tardes.
0: Buenas tardes. Bueno, pues ahí está, y como decía Alfredo, pues estamos a la espera, y le informaremos en cuanto tengamos ya verificado quién será su sustituto, ¿sí? Por otro lado, comentábamos, y vamos con Manuel Aceves, hoy Culiacán despide a el influencer César Gastelum, asesinado durante una transmisión en vivo en Culiacán. Vamos contigo, Manuel, buenas tardes.
3: Buenas tardes, Víctor, audiencia. Efectivamente, familiares, amigos y personas cercanas despidieron al creador de contenido César Gastelum en una conocida funeraria de Culiacán, dos días después de su fallecimiento. Esta ceremonia se llevó a cabo de manera discreta, con la presencia de quienes acudieron para acompañar a la familia y darle el último adiós. En el lugar se observaron grandes coronas, distintos arreglos colocados como una muestra de cariño, de solidaridad hacia sus seres queridos. Durante los servicios funerarios se mantuvo un ambiente tranquilo y reservado. Los asistentes permanecieron principalmente en el interior de la funeraria, mientras la familia procuró vivir este momento lejos de la exposición pública. La despedida se realizó sin actos abiertos y con discreción, en medio de las muestras de afecto de amigos, familiares y personas que conocieron al joven creador de contenido. César Gastelum era conocido por los videos que compartía en redes sociales, así como por las colaboraciones que realizaba con otros creadores de contenido. También, pues lamentablemente, se dio a conocer de manera exponencial a raíz de que perdiera la vida luego de ser atacado a balazos en el sector Desarrollo Urbano Tres Ríos, cuando se encontraba realizando grabaciones y transmisiones para sus redes sociales, Víctor. Es la información.
0: Sí, efectivamente. Y bueno, ¿cómo viste el ambiente ahí, Daniel? Porque siempre en estos casos, pues los que más acuden son los amigos y seguidores, ¿no?
3: Sí, así es, Víctor, un ambiente muy tranquilo, muy reservado. Pues entraban de forma muy tranquila, no había muchas personas en el lugar, familiares, sobre todo algunos amigos que iban y venían, pero sí, con esa, pues, con esa tranquilidad que se caracterizó precisamente en ese funeral, Víctor.
0: Pues más allá de cualquier circunstancia, ya lo hemos dicho en otros casos, cualquier circunstancia que pudiera rodear este caso, la despedida de un ser humano merece respeto, así. Y como lo hemos comentado ya, independientemente del contexto, independientemente, hay que respetar el dolor de una familia y de quienes compartieron su vida, ¿sí? Nos recuerda el profundo vacío que deja una muerte violenta, sobre todo en las condiciones en las que ocurrió. Y ojalá que este momento, pues, también fortalezca el compromiso para rechazar la normalización de la violencia, ¿no? Que es lo que más nos afecta hoy en día, después de esta prolongada situación, este entorno de inseguridad y de violencia, rechazar la normalización de esto. Pues descanse en paz, César Gastelum, que su familia encuentre fortaleza pronto ante esta irreparable pérdida. Es un ser humano, y al margen de todo lo que se pueda decir, hay que respetar el dolor de sus familiares. Y así, con ese respeto, ¿sí?, le informamos que nuestra obligación, y para eso estamos aquí, pero con el respeto que requiere, ni más ni menos, el dolor de una familia. Muchas gracias, Manuel.
3: Buenas tardes.
0: Buenas tardes. María Alejandra es el nombre de esta mujer. Fue presentada hoy ante un juez. Es presunta responsable, inicia para eso el proceso penal, del delito de fraude específico. Es el caso de la estafa millonaria de la empresa Inverplux. Y vamos contigo, Xiomara Ramírez, que nos tienes el reporte. Buenas tardes.
4: Buenas tardes, Victoria, auditorio de Línea Directa. Así es, María Alejandra N. fue presentada ante un juez de control este jueves 6 de agosto por su presunta responsabilidad en el delito de fraude específico, esto en relación al caso de la estafa millonaria de la empresa Inverplus, esto cometido en el año 2023 en Culiacán. La audiencia inicial se programó a las 8:30 de la mañana en Culiacán, a la misma hora que la de Isaac Andrei N., primer implicado en este caso. Hasta el momento, la Fiscalía General del Estado no ha proporcionado detalles de la aprehensión de la mujer, solo se confirmó que fue presentada ante un juez de control al estar presuntamente implicada en este delito por 600 millones de pesos. De manera inicial estaba agendada para el día de ayer a las 10 horas. Sin embargo, el abogado de la implicada solicitó un plazo para imponerse de la carpeta de investigación y preparar una mejor defensa. Recordar que el pasado 1 de agosto la Fiscalía General del Estado informó que se detuvo a Isaac Andrei N. en Texas, Estados Unidos, gracias al Servicio de Seguridad Diplomática del Consulado de Estados Unidos en Hermosillo y la Unidad Especializada en aprehensiones. Esa es la información, Víctor.
0: Muchas gracias. Gracias, Xiomara. Y vamos con Mireya Trejo. Fue trasladada a un hospital particular, del hospital particular donde estaba siendo atendida, más bien a un hospital público. La mujer que fue agredida con arma blanca por su expareja en presencia de sus hijos. ¿Recuerdo este caso ayer en Los Mochis? Mireya, buenas tardes.
5: Muy buenas tardes, Víctor y auditorio de Línea Directa. Fue trasladada del hospital particular a un hospital de gobierno la mujer que fue lesionada con arma blanca por su expareja frente a sus hijos en la colonia Ampliación Pradera de Los Mochis ayer miércoles, informó la titular de la Secretaría de las Mujeres en AOME, Lourdes Melisa Estavillo Zavala. La funcionaria municipal dijo que las mujeres está pendiente de poder entrevistar a la víctima en este caso de intento de feminicidio ocurrido en su hogar, ya que busca apoyarla con asesoramiento jurídico y psicológico, así como a sus hijos, quienes están en shock emocional debido a que presenciaron el atentado y vieron a su madre herida, por lo que pidieron ayuda a vecinos y autoridades. Es el reporte, Víctor.
0: Muchas gracias, Mireya. Gracias. Buenas tardes. ¿Cómo vamos con las presas? Con las lluvias que se han registrado en los últimos días, la recuperación es evidente. Y ya lo decíamos esta semana, del 31%, aunque ya están arriba, el 31% significa el porcentaje más alto que han llegado las presas en lo que va de los últimos 6 años. Así nos ha tratado la sequía. Pareciera que estamos ya en franca recuperación. Tú tienes el reporte más reciente de la Comisión Nacional del Agua, Blanca Peinado. Buenas tardes.
6: Buenas tardes, Víctor y auditorio de Línea Directa. El reporte emitido por la Comisión Nacional del Agua el día de hoy establece que las 11 presas de Sinaloa con sistema de riego activo han superado ligeramente los 5,000 millones de metros cúbicos de embalse y han logrado colocarse el 31.6% de su capacidad de conservación. Es el reporte, Víctor.
0: A ver, entonces, 31.6, dices.
6: Sí, 31.6 y pues un poquito más de 5,000 millones de metros cúbicos. Sí hay que recordar que para tener un ciclo agrícola normal, se ocupan 8,000 millones de metros cúbicos en las presas, pero pues vamos bien para la fecha que estamos.
0: Sí, porque apenas estamos, digamos, arrancando agosto. Si viene como se pronostica agosto, probablemente para finales de mes ya estaremos llegando quizás al 45% si las lluvias, digo, siendo optimistas, si las lluvias que están pronosticadas se siguen presentando. Muchas gracias, Blanca.
6: Buenas tardes.
0: Buenas tardes. Vamos con Laura Galván. Pues seguimos ahí atentos a la búsqueda del cocodrilo que sigue en las playas de Mazatlán en pleno periodo de vacaciones. No te puedes bañar mientras no saquen ese cocodrilo de ahí. Laura, buenas tardes.
7: ¿Qué tal, Víctor? Buenas tardes. Buenas tardes, amigos del auditorio. La Secretaría de Seguridad Pública Municipal confirmó esta mañana que sigue sin ser capturado el cocodrilo que desde el pasado martes se pasea en las playas de Mazatlán, lo que ha motivado el cierre de un amplio sector de la costa a los bañistas. Indicó que la zona en donde fue visto el ejemplar en las últimas horas es en el tramo de la avenida Rafael Buelna al Hotel El Cid, por lo que permanece restringido el acceso a pacientes en general y que la reapertura se dará a conocer una vez que existan las condiciones de seguridad. A través del Escuadrón de Salvamento Acuático, la dependencia confirmó que el reptil de aproximadamente 1.5 metros de longitud fue observado cerca del Hotel El Cid, sin embargo está en constante movimiento, por lo que personal especializado de este grupo mantiene recorridos permanentes de vigilancia y monitoreo con el fin de localizarlo y proceder a su captura. El comandante del Escuadrón Acuático, Gustavo Espinosa Bastidas, dijo que como parte del operativo, las playas comprendidas, insisto, entre la avenida Rafael Buelna y el Hotel El Cid, están restringidas hasta nuevo aviso, y el exhorto a los bañistas y pacientes en general es respetar la señalización preventiva, atender las recomendaciones del personal salvavidas y evitar ingresar al mar mientras continúan estas labores de búsqueda. El agente municipal reiteró que una vez capturado el cocodrilo, personal de Protección Civil y del Escuadrón de Salvamento Acuático van a realizar su traslado a un hábitat adecuado una vez que veterinarios verifiquen el estado de salud de este ejemplar. Víctor, es mi reporte.
0: Sí, pero por lo pronto, te decía, pues no te puedes meter al mar así con esas, en esas circunstancias, no vaya a aparecer el animal por ahí, ¿no?
7: Así es, el llamado es a evitar este tipo de situaciones de riesgo, preferible esperarnos un poquito más para que las autoridades puedan capturar a este cocodrilo y entonces sí que se abran todas las zonas de playa a los bañistas, Víctor.
0: Así es, hay que sacarlo de ahí porque el riesgo es muy alto para, hay muchos turistas, vacacionistas en estos momentos en Mazatlán. Atención con esto, muchas gracias. Gracias, Laura.
7: Buenas tardes.
0: Buenas tardes. Créame que va a ser noticia cuando lo atrapen y lo quiten de ahí, de la zona de playa. No es la primera vez que aparece un cocodrilo, pero bueno, o sea, aquí el aviso es para que respete los avisos ahí donde dicen no se puede usted meter al, no se meta, porque se está moviendo. Se mueve incluso en unas distancias largas, ¿eh? Ese animal ahí está. Es un peligro. Esto es Mazatlán. Ahí está, mire, estamos mostrando el video exactamente en el momento en que lo captaron. Lo han captado en diferentes puntos de la zona de playa en Mazatlán, ese cocodrilo. No lo han podido capturar. Metro y medio, más o menos, mire. Sí, no, sí está.

0: la soberanía nacional por Sinaloa. Al concluir la reunión en las instalaciones del partido, Mier Velasco señaló que el principal acuerdo fue ratificar la unidad, una instrucción que dijo se ha mantenido desde el inicio del proceso interno para la definición de la coordinación estatal. Asimismo, anunció que la próxima semana realizará una gira de trabajo junto con el presidente de Morena en Sinaloa, Edgar Barraza Castillo, para reunirse con las y los coordinadores territoriales del partido en los 20 municipios del estado. Es decir, él mencionaba en la entrevista que estará viniendo a Sinaloa cada ocho días dentro de este proceso interno de Morena, Víctor. Ese es un adelanto de la información de lo que ocurrió aquí en la reunión privada.
1: ¿Estuvieron todos y todas los aspirantes?
0: ¿Sí? Fueron convocados únicamente pues los de Morena, y estuvieron, nada más la única que faltó fue Lucila Ayala, que anteriormente era quien también había faltado en la reunión que se hizo allá en la dirigencia nacional. Fue la única, de hecho se le cuestionó a Ignacio Mier si habían asistido todos, y dijo que sí, nada más que la única que había pues faltado fue Lucila Ayala de Morechi. Y también pues hay que mencionar que Gerardo Vargas tuvo que retirarse antes de que concluyera esta reunión por asuntos personales que tuvo que atender, Víctor.
1: Ah, caray, se salió antes de la reunión.
0: Así es.
1: Antes de que terminara la reunión.
0: Sí, él salió mucho antes, incluso se le cuestionó al presidente de Morena en Sinaloa, y lo único que se mencionó es que tuvo un asunto personal que atender, y por eso se tuvo que retirar antes de que concluyera esta reunión privada que se hizo con el delegado político.
1: Eso es, bueno, pues debió ser un asunto muy importante para que dejara esa reunión Gerardo Vargas Landeros mucho antes de que concluyera, ¿sí? Ahí están las imágenes de esa reunión que fue a puerta cerrada, no hubo acceso a medios de comunicación, completamente en privado, y pues se anunció lo que ya nos informó Beatriz Piña, van a hacer un recorrido. Esto es, ¿a partir de cuándo dices?
0: A partir de la próxima semana. El Ignacio Mier dijo que tenía que viajar a Ciudad de México, y la próxima semana estaría de regreso para ya empezar este recorrido por los 20 municipios de Sinaloa.
1: Eso es, bueno, pues sí, Nacho Mier sí así atendió a los medios, por lo visto, ¿no?
0: Sí, al finalizar de la reunión, bajó, de hecho, y nos dio entrevista, tanto él como el dirigente estatal de Morena.
1: Bueno, por cierto, el dirigente estatal de Morena, digo, pues, con todo respeto, pero esto no tiene que ver con la reunión, pero sí sería bueno que le diera una pintadita ahí al edificio, ¿no? La dirigencia del comité estatal ya. Vea usted, ahí está la imagen. Es el partido en el poder, y no parece, porque pues sí da muy mal aspecto la fachada principal del comité estatal. Yeah, comentario al margen, nada más. Está un poco descuidada ahí la fachada, ¿no? Bueno, sí dan ganas de ir a echar una mano, ¿no? Que le manden un pintor ahí. Bueno, gracias, Beatriz.
0: Buenas tardes.
1: Beatriz Piña, buenas tardes. Una pausa, regresamos con más noticias en Línea Directa. 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

0: Es la 1:26. Vamos a la información de seguridad.
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0: Iniciamos en la zona centro del estado en Culiacán. Vamos con nuestra compañera Tere Navia. Tere, buenas tardes.
2: Buenas tardes, Víctor, editorio de Línea Directa. Asesinado entre el monte fue hallado Brian Gilberto, de 20 años de edad, en las inmediaciones del basurón municipal de Culiacán, al norte de la capital, durante la mañana de este jueves. El occiso fue identificado por familiares en el lugar de los hechos y era vecino de la colonia Loma de Rodriguera, muy cerca de donde fue localizado sin vida. Una llamada al 911 alertó a las autoridades que en la calle Tutibón, frente a las habitaciones de material reciclado a unos metros del relleno sanitario, había un hombre asesinado. Esto generó la movilización de elementos de la Policía Municipal, Ejército Mexicano y Secretaría de Seguridad y Protección Ciudadana, quienes al llegar al sitio confirmaron este homicidio, por lo que el perímetro fue resguardado y personal de la Fiscalía General del Estado realizó las diligencias en el sitio para que finalmente el cuerpo fuera llevado al CEMEFO, donde se le practicará la necropsia de ley. Así la información, Víctor.
0: Muchas gracias, Tere Navia, en la zona centro. Vamos con Francisco Ramírez. Continuaron las investigaciones, dando seguimiento a robo de combustible en la zona sur del estado. Están reportando 3 detenidos y el aseguramiento de una bodega. Tú tienes el reporte, Francisco. Buenas tardes.
3: Buenas tardes, Víctor. Buenas tardes al auditorio. La detención de 3 presuntos gatilleros armados y que se desplazaban en motocicletas permitió localizar una bodega donde se localizaron pipas con combustible de procedencia ilegal en un solar cubierto por lonas en la comunidad de La Nueva Urraca, al sur del municipio de Mazatlán. De acuerdo a un comunicado oficial del Gabinete de Seguridad del Gobierno de México, del jueves 6 de agosto, se informó del operativo que llevó a cabo el Ejército Mexicano. Indicó que fue durante recorridos terrestres de seguridad y vigilancia al sur de la ciudad de Mazatlán, que ubicaron a 3 hombres que se desplazaban en motocicletas y que portaban equipo táctico, así como armas de fuego. Luego de darle seguimiento, llegaron a la comunidad de La Urraca Nueva, cerca de la carretera federal México 15 y del entronque El Vainillo al Recodo, donde fueron detenidos. Al revisar por los alrededores, localizaron un terreno que funcionaba como bodega, cubierto por lonas para evitar la visibilidad aérea. En el lugar localizaron 4 tanques cargados con combustible y un tractocamión. El gobierno federal informó que a las 3 personas detenidas, el personal militar les aseguró 2 armas largas, 9 cargadores, 270 cartuchos, 3 chalecos tácticos, además de 2 motocicletas en las que se desplazaban sin confirmar si contaban con reporte de robo. Y al hacer un inventario de lo localizado en la bodega, había 124 mil litros de gasolina, 4 tanques para su traslado, un tractocamión y un vehículo. Y en otra información, Víctor, hombres armados balearon un vehículo por la calle principal de la comunidad del Chilillo, al norte del municipio de Mazatlán, donde quedó su conductor lesionado, siendo trasladado a un hospital la mañana de este jueves 6 de agosto. De acuerdo a la información, en el lugar, el conductor de un vehículo sedán de color blanco circulaba por la calle principal del poblado en mención cuando se le emparejó un vehículo con hombres armados con fusiles, abriendo fuego contra la unidad. Luego de la agresión, el vehículo quedó frente a un negocio de abarrotes y la persona en su interior lesionada. Se informó que el conductor, del que se desconoce su nombre, fue subido a otro vehículo y trasladado al puerto de Mazatlán a un hospital. Se desconoce su estado de salud y al reporte el número de emergencia de que habían disparado un vehículo en el poblado del Chilillo, acudieron rápidamente policías municipales como primer respondiente, quienes confirmaron la agresión, y luego llegaron elementos del ejército, de la policía de investigación y de la Guardia Nacional. Es el reporte, Víctor.
0: Muchas gracias, Francisco. Francisco Ramírez, en la zona sur. Vamos con Ararac Salomón. Fuerte choque de Guasave. Se reportó hoy con 2 personas lesionadas. Ararac, buenas tardes.
4: ¿Qué tal, Víctor? Buenas tardes. Saludos al auditorio de Línea Directa. 2 jóvenes quedaron lesionados la madrugada de este jueves tras un aparatoso choque de la camioneta en la que viajaban contra un camión en el sector centro de esta ciudad. Las autoridades locales informaron que las víctimas se identificaron como Luis, de 21 años, y Alfredo, de 35. Se indicó que ambos circulaban en una camioneta Chevrolet línea Tornado color gris modelo 2018, conducida por el primero de ellos, quien en el cruce de la calle Francisco y Madero y Emiliano Zapata se impactó contra el costado izquierdo con todo el frente, de un autobús Freightliner color amarillo modelo 2007, el cual era conducido por José, de 55 años. Tras la fuerte colisión, los dos jóvenes resultaron prensados entre los fierros retorcidos de la camioneta y con lesiones en diferentes partes del cuerpo, por lo que elementos del departamento de bomberos iniciaron minutos después las labores de rescate con el apoyo de equipo especial, y posteriormente paramédicos de Cruz Roja Mexicana los trasladaron a un hospital para que recibieran la atención médica necesaria. Agentes de movilidad sustentable se hicieron cargo de las diligencias para deslindar responsabilidades. Víctor, el reporte.
0: Muchas gracias, Ararac. Vamos a regresar con Alfredo Beltrán. El ejército mantiene la presión constante contra la producción de drogas sintéticas en Sinaloa. Tenemos resultados. Vamos contigo, Alfredo.
5: La estrategia para frenar la producción y tráfico de drogas en Sinaloa llevó al ejército mexicano a debilitar de nuevo las finanzas del crimen organizado al detectar y destruir poco más de una tonelada de precursores químicos en una comunidad perteneciente a Culiacán. Este jueves 6 de agosto se informó por parte del Gabinete de Seguridad que elementos de la Secretaría de Defensa Nacional localizó un área de concentración de material diverso en la comunidad de Corral Viejo de la Sindicatura de San Alona, con lo que con la destrucción de estos químicos se generó un golpe a las finanzas de 24 millones de pesos. Cabe mencionar que en este centro de concentración de precursores químicos y material diverso se encontraron 652 litros y 630 kilos de precursores químicos, lo que se confirmó que en dicha área era utilizada para almacenar el producto, posiblemente llevarlo a un laboratorio clandestino para la fabricación del enervante. En este hecho, Víctor Auditorio, no se registraron la detención de personas. Este es mi reporte.
0: Muchas gracias, Alfredo.
5: Muy buenas tardes.
0: Gracias, buenas tardes, Alfredo Beltrán. Una pausa y regresamos con más noticias en Línea Directa. 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

0: Estamos de regreso, tenemos más información, es la 1:37. Vamos con Carola Rojo. Se descarta por parte de la Secretaría de Salud que tengamos en Sinaloa un brote de esta enfermedad que se llama ciclosporiasis. Quizá usted va a preguntar, ¿y eso qué es? A ver, Carola, platícanos de qué se trata. Buenas tardes.
1: Buenas tardes, Víctor. Buenas tardes al auditorio. Luego de que la Secretaría de Salud Federal informó este miércoles 6 de agosto la detección de 33 casos de ciclosporiasis, conocida como diarrea explosiva en distintos estados de México, en el caso de Sinaloa no se tiene un brote de esta enfermedad. Así lo afirmó Cuitlago González Galindo. El secretario de Salud en Sinaloa comentó que en la entidad sí se han registrado casos de diarrea, pero son propios de la temporada de calor. No se trata de esta infección intestinal que ha afectado fuertemente a Estados Unidos y que ya se tiene presencia en algunos estados del país. Así la información, Víctor.
0: Sí, en algunos medios, digo, lamentablemente se exagera la nota, pero hay que ir sobre la estadística. Así como brote no hay nada, ¿no?
1: Así es, Víctor. Brote en Sinaloa no hay hasta el momento. Lo que sí es que por los casos que se han presentado en el vecino país y los que hay a nivel nacional, sí, digamos, se emitió una recomendación a COEPRIS para que vigile pues restaurantes para una mejor higiene y manejo de alimentos, y también esa es la recomendación para la población.
0: Sí, y tener, eso sí, ahí sí hay que exagerar todo lo que pueda en los cuidados para consumir alimentos. Cuidado con el agua contaminada o los alimentos, las verduras principalmente, ya sabe usted cómo algunas bacterias sí pueden causar serios problemas de salud, de enfermedades intestinales que pueden complicarse si no se atienden a tiempo. Además, bueno, pues estas, como son bacterias, se tratan con antibióticos, vale más ir al médico. No se automedique si usted trae por ahí algún problema de diarrea, pues puede ser diarrea simple, pero vale más que un médico le dé el medicamento adecuado, ¿sí? Un especialista. Muchas gracias, Carola.
1: Buenas tardes.
0: Buenas tardes. Vamos con Manuel Rodríguez. Manuel, buenas tardes.
2: Buenas tardes, Víctor. Buenas tardes al auditorio de Línea Directa. Durante una gira de trabajos para dar seguimiento a la construcción de complejos habitacionales en Guasave y Salvador Alvarado, autoridades del estado de Sinaloa se comprometieron a gestionar escrituras y servicios básicos para las familias beneficiadas con viviendas. El titular de las EVIDES, Francisco Javier Barrón Aguayo, estuvo en Lindavista, en Guamúchil, y el predio Se Vive en Guasave, pues donde comprometió que gestionaría con los ayuntamientos de Guasave la instalación de infraestructura hidráulica y electrificación de los predios. Víctor, auditorio, esa es la información.
0: Muchas gracias. Y vamos con, gracias, Manuel. Vamos con Gabriel Ruiz. Ahí donde tienen 10, 11 días sin luz en Choix, ya llegaron apoyos institucionales. Tú tienes el reporte. Gabriel, buenas tardes.
3: Buenas tardes, Víctor, auditorio de Línea Directa. Las autoridades del Ayuntamiento de Choix, encabezadas por la alcaldesa Yoneida Gámez Vázquez y en coordinación con la Secretaría de Bienestar y Desarrollo Sustentable del Gobierno del Estado de Sinaloa, acudieron a la comunidad de Ranchito de Cabera, sindicatura de Yecurato. La alcaldesa agradeció a la gobernadora de Sinaloa, Geraldine Bonilla Valverde, por atender el llamado de las familias que necesitan el apoyo debido a que los caminos de acceso sufrieron afectaciones por las lluvias del pasado fin de semana, y este día les van a entregar colchonetas, despensas alimenticias, kit de limpieza, entre otros beneficios a las familias afectadas, Víctor.
0: Eso es, muy bien. Pues ahí está el personal ya llevando por lo menos lo más necesario, porque esta gente se quedó sin luz y así en 10 días los alimentos se pierden, ya no hay manera. Y pues están gestionando también para apoyar a la Comisión Federal de Electricidad, que las brigadas puedan entrar ahí donde han crecido los arroyos. No ha habido condiciones para hacer las reparaciones. En eso está el personal de la Comisión Federal de Electricidad. Muchas gracias, Gabriel. Y vamos con Sandra Solís. La Secretaría de Mujeres amplía la cobertura de servicios a más municipios en Sinaloa. Sandra, buenas tardes.
4: Buenas tardes, Víctor. Buenas tardes al auditorio. A partir del mes de agosto, la Secretaría de las Mujeres tiene contemplado realizar la inauguración formal de los centros libres de El Dorado, Juan José Río, San Ignacio y Badiraguato, informó Brenda García Félix. La titular de la dependencia estatal detalló que en Sinaloa se cuenta con 20 centros libres para que las mujeres que han sido víctimas de violencia reciban atención especializada pero también tengan acceso a espacios que promuevan su independencia y una red de apoyo. Señaló que existen también otros lugares donde las mujeres pueden acercarse, como las unidades locales de atención, las cuales funcionan como un centro más pequeño con atención psicológica, trabajo social y jurídico, servicios que se ofrecen de forma gratuita y se garantiza la confidencialidad en cada uno de los casos. Mi reporte, Víctor.
0: Muy bien, muchas gracias. Gracias, Sandra.
4: Buenas tardes.
0: Buenas tardes. Vamos con Juan Gabriel Franco, Protección Civil, está atenta a los socavones que aparecieron en Mazatlán estos días. Gabriel, buenas tardes.
5: Buenas tardes, Víctor, buenas tardes al auditorio. Efectivamente, el Instituto Estatal de Protección Civil advirtió que las zonas del Cerro del Crestón y el acceso al faro deben ser evaluadas de manera urgente por el gobierno federal tras la formación de un socavón en la calle de acceso y el deslave registrado el pasado lunes que mantiene el área completamente cerrada al turismo. El director estatal de PC Roy Navarrete Cuevas señaló que al ser una zona administrada por la Federación, corresponde a ese nivel de gobierno realizar los estudios técnicos, geológicos y de mitigación, mientras que el Estado y el municipio coadyuvarán con la parte científica. Él dijo que el funcionario estatal agregó que ya se expuso toda la situación ante la gobernadora de Sinaloa, Geraldine Bonilla, y que solicitarán, pues, una copia del resolutivo federal para emitir también ellos su opinión técnica. Así la información, Víctor.
0: Muchas gracias, Gabriel.
5: Buenas tardes.
0: Buenas tardes. Vamos con Jonathan Espinosa. Pues te iba a preguntar cómo va la pesca de jaiba. En plena temporada están reportando que se desplomó en los campos pesqueros de Guasave. Jonathan, buenas tardes.
2: ¿Qué tal, Víctor? Buenas tardes y buenas tardes al auditorio de Línea Directa. Pues la captura de jaiba prácticamente se agotó durante los primeros días de actividad en Guasave, dejando rendimientos muy por debajo de los esperados para los pescadores ribereños, quienes reportaron que a estas alturas las capturas cayeron hasta 10 a 12 kilos por jornada, insuficientes incluso para recuperar los gastos de operación. Álvaro Franco Castro, presidente de la Federación de Pescadores del Cerro Cabezón, señaló que pues enfrentan las bahías de la región y la disminución de las diferentes especies pesqueras, una problemática que aseguran se ha venido agravando en los últimos años sin que existan acciones suficientes para revertirla. Víctor, el reporte.
0: Muchas gracias, qué lamentable. Se dura un poco, tanto la temporada camaronera como en jaiba en algunos campos pesqueros, dura muy poco la temporada, Jonathan.
2: Sí, exactamente, Víctor, lo que los comentan es que pues prácticamente los primeros días fueron los únicos que hubo capturas regulares en las que pudieron por lo menos recuperar un poco de los costos de operación y tener un poco de ganancias, pero de ahí en fuera los pues rendimientos fueron cayendo hasta la situación de que ahorita pues ya no es conveniente salir a buscar jaiba.
0: Sí, muchas gracias, gracias, Jonathan.
2: Buenas tardes.
0: Buenas tardes, vamos con Mireya Trejo. Este es un llamado para las comunidades rurales del municipio de Ahome. Van las jornadas de salud. ¿Tienes información sobre esto? Damos un avance, Mireya. Buenas tardes.
6: Sí, Víctor, muy buenas tardes. Pues a partir de mañana viernes, el Ayuntamiento de Ahome, a través de la Dirección de Salud y la Secretaría de Bienestar en coordinación con la Beneficencia Pública de Sinaloa, están invitando a la población de las comunidades rurales a aprovechar las jornadas que se realizarán en las cabeceras de sindicatura para detectar personas que necesitan apoyo de lentes, aparatos auditivos y de movilidad. La titular de la Dirección de Salud Municipal, María Isabel Astorga Soto, informó que la recepción de solicitudes para estos apoyos será desde las 9 de la mañana a la 1 de la tarde y es abierta para toda la población de las 7 sindicaturas, mañana en Higuera de Zaragoza y el resto del mes en las otras 6 sindicaturas de AOME, Víctor.
0: Bien, la información en línea directa portal.com o en el portal del Ayuntamiento de AOME. Son las jornadas de apoyos para todo tipo de apoyos, ahí estará el personal de la Dirección de Salud. Muchas gracias, Mireya, vamos a una pausa, es la 1:46, regresamos con más.
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0: En este momento a la 1:51, vámonos a los deportes.
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0: No tan holgados como ayer, pero tampoco tan apurados, mi estimado Poli, ¿cómo estás? Buenas tardes.
2: Créeme lo que estoy muy contento, amigo, de saludarte, amigos de Sinaloa, muy buenas tardes. Bueno, pues José Luis Hernández Urquidy, o José Luis Urquidy, como le conocemos, este hombre lanzará en Triple A justamente el mazatleco José Luis Urquidy, que fue programado para lanzar el próximo sábado en la actividad de las ligas menores en categoría Triple A de las grandes ligas, al tener su aparición número 20 de la temporada 2026, que ha resultado ciertamente complicada, pero el hombre se mantiene en la categoría próxima a ascender al equipo grande, quizás en septiembre, que es cuando se amplían los rosters, pudiéramos verlo de regreso a la gran carpa. Bueno, y a los amantes del fútbol europeo y específicamente del mejor equipo del mundo, el Real Madrid, así lo dicen justamente sus números, había cierta preocupación por no tener un acuerdo contractual en la renovación del contrato del brasileño Vinicius Junior. Bueno, pues resulta que este hombre aceptó pues la última oferta de contrato que le ofreciera el equipo del Real Madrid, poniendo fin a meses de especulaciones. Pues al acordar este nuevo vínculo con el equipo merengue hasta el 2032, según confirmaron en la entidad este jueves, estamos hablando de uno de los mejores del fútbol mundial. Y en más del tema del fútbol, Rafael Márquez, el gran ícono del fútbol mexicano, que por muchos años fuera de las figuras centrales del equipo del Barcelona, hoy pues es el entrenador de la selección mexicana, pues se presentó por primera vez en público desde que fuera nombrado como el técnico oficial de la selección mexicana, y lo hizo, y no lo hizo en solitario, el técnico representativo del seleccionado mexicano apareció con Paul Llorente, el ex preparador físico de la era de Javier Aguirre y de Vidal Paloma, el ex auxiliar con el equipo del Barcelona B. Márquez ya comenzó a trabajar rumbo a la Copa del Mundo 2030. Uno de sus primeros pasos fue ir a ver a la selección mexicana sub-20, que ganó su pase al Mundial en la categoría en el Estadio Cuauhtémoc de Puebla, y pues aún lucha por clasificar a los Juegos Olímpicos de Los Ángeles 2028. Este triunfo que se refiere fue contundente frente al equipo representativo de Panamá. Amigo Víctor, tranquilamente, muy buenas tardes.
0: Tranquilito, sin emplearse a fondo.
2: Sí, señor, sin ser el Verstappen nuevo.
0: Así es. Muchas gracias, Poli.
2: Te mando un abrazo, amigo.
0: Poli Figueroa en los deportes, una pausa, regresamos.
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7: Seguimos atentos. A partir de este viernes, le recordamos, se va a cerrar casi completamente el Boulevard Pedro Infante en ese tramo del Puente Negro al Congreso del Estado, para que programe sus salidas. Si usted circula por ahí con frecuencia, es una vía de comunicación muy transitada. Se está realizando, sí, la obra, la construcción del puente que va a conectar con la siguiente etapa del malecón, y van a cerrar casi por un mes. Estaría lista, esta obra estará abierto de nuevo para el regreso a clases, pero mientras, pues habrá que tomar pues con calma esto. Y además hay cambios en las rutas del transporte urbano. Del centro a la unidad de servicios estatales, vamos con Sandra Solís, que nos tiene esta importante información para los usuarios del transporte público en Culiacán. Sandra.
8: Así es, Víctor, a partir de mañana 6 rutas de aquí de Culiacán iniciarán un cambio en su recorrido del centro de la ciudad hacia la unidad de servicios estatales. Por parte de la dependencia se informó que estas rutas son Barranco CU Central, Cuca Centro, Tierra Blanca, San Miguel, Vega Centro, Toledo Centro y Lázaro Cárdenas Centro. De manera temporal, el recorrido de las 6 rutas será la siguiente: salida del centro por su ruta habitual por las calles Rafael Buelna o Benito Juárez hasta llegar a Rodolfo G. Robles y subir hasta Boulevard Gabriel Leyva Solano, donde se tomará el túnel hacia la Avenida Federalismo. Al llegar a la colonia Recursos Hidráulicos, los choferes de los camiones tomarán la Avenida Palenque para incorporarse al Boulevard Pedro Infante a la altura del Congreso del Estado. Recordar que esta es una medida que se tendrá hasta el cierre de agosto. Mi reporte, Víctor.
7: Bien, entonces si este es a partir de, bueno, el cierre es hasta, a partir de este viernes a las 8 de la noche, ¿verdad?
8: Así es, el cierre ya es por la noche, pero el cambio de las rutas ya es a partir del día de mañana.
7: A partir de mañana. Bueno, pues ahí está el aviso a tiempo. Vamos a dejar unos segunditos más. Si usted quiere entrar a Línea Directa Televisión en YouTube en vivo, ahí está la imagen con los cambios de las rutas, las que van a la central de autobuses, las que van hacia la UCE, que se incorporan al Boulevard Pedro Infante, pero por otras, digamos, otros trayectos durante esta obra. Está el croquis elaborado con la desviación, cómo se regresa de la central al centro, todos los detalles que va a conocer aquí la Dirección de Vialidad y Transportes, en coordinación con la Secretaría de Obras Públicas. Le informo finalmente que fue vinculado a proceso Isaac Andrei, el primer implicado en el caso del desfalco millonario de Inverplux. Continúa el proceso penal. Nos vamos con esto. Muchas gracias. Y gracias a Sandra Solís por el reporte, al equipo, a la producción en todo el estado. Muchísimas gracias, pero sobre todo gracias a usted por su compañía. Pásela bien.
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12: 2:02.
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1: Hello, my people. 2:06 de la tarde. Gracias por estar sintonizando Música Exacta. Ya jueves, juevesito, jueves para otros. Acabamos de escuchar Lo Poco Que Yo Quiero de Morat, una banda que definitivamente, además de que son colombianos, esta banda se conoce de toda la vida. Así es, sus integrantes se conocen de toda la vida y gracias a esto formaron esta gran agrupación que sin duda está dando de qué hablar en todo el mundo. Gracias por sintonizarnos, vámonos con más música. Yo soy Luisfer y recuerda que en todas partes, ponte Exa.

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1: 2:10.

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2: 2:21.
3: Vamos. Listo. Salud, muchachos. Por esa mujer.

Radio EXA, 2:25 de la tarde. Gracias por seguir sintonizando Música Exacta, por estar con nosotros en la Estación Naranja. Acabamos de escuchar El Merengue de Manuel Turizo y Marshmallow. Estas combinaciones que sinceramente a mí me encantan. Me vuelan la cabeza estos ritmos latinos que son para bailar, combinados con el arte de estos DJ como Marshmallow. Y súbele que hay tema, porque a ver chicos, la noticia favorita. 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Vamos con más música, pero y quédate conmigo, porque después de la siguiente canción vamos a hablar de la película más taquillera de este 2026. Ahora sí, yo los dejo con Por Ella de Los Ángeles Azules y Belinda. Y recuerda que en todas partes, siempre, pero siempre, ponte EXA.

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1: 2:31.

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2: 2:37.

2:40 de la tarde, seguimos en Música Exacta. Acabamos de escuchar Soda Pop de Zaha Boys. Que a ver, chicos, para los que no saben, Zaha Boys es un grupo ficticio. Definitivamente tiene unos temazos, pero Zaha Boys es un grupo ficticio que crearon, que creó Netflix específicamente para su gran película K-Pop Demon Hunters. Así es. Y ahorita que estamos hablando de películas, pues yo te traigo la película más taquillera del 2026. Al momento, la nueva película de Spider-Man es la película más taquillera, superando ya los 1.155 millones de dólares en recaudación mundial, con apenas una semanita, ¿eh? Ya dejó atrás a Toy Story, le dijo, quítate que ahí te voy, porque esta película lideraba desde junio, pero ya lo desplazó. Además, esta película, te dejo la gran incógnita de si va a superar hasta la gran película de Spider-Man No Way Home, que terminó en su paso pasando por los cines con casi 1.921 millones de dólares. ¿Tú qué crees? ¿Que lo va a superar o no lo va a superar? Yo he escuchado varias peticiones ya, varios comentarios divididos, así que yo definitivamente creo que sí. Vámonos con más música. Vamos a escuchar No Estás Sola de Gloria Trevi. Yo soy Luisfer y recuerda que en todas partes, ponte Exa.

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1: 2:44.

Show EXA, 2:47 de la tarde. Gracias por estar en Música Exacta. 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Vámonos con más música, chicos. Yo soy Luis Fer, los dejo con Paisajes de CD9 y recuerda que en todas partes, ponte EXA.

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¿Qué onda, people? Son las 3:03 de la tarde. ¿Qué tal los trata el jueves? ¿Cómo te la estás pasando? 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Yo soy Luis Fer y recuerda que en todas partes, siempre, pero siempre, ponte EXA.

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1: 3.8.

Show Exa, seguimos con más música. Son las 3:11 de la tarde, pero espérense un momento porque quiero felicitar al culiacanense Jorge Cárdenas, que acaba de tener una participación espectacular en los Juegos Centroamericanos y del Caribe 2026. Jorge Cárdenas se desempeña en la disciplina de halterofilia y se acaba de traer una medalla de oro tras levantar 150 kilos de snatch. Para los que saben de CrossFit, para los que les gusta la halterofilia, que son estos chavalos que levantan pesas que livianitas no creo que estén, pues Jorge Cárdenas se acaba de traer medalla de oro. Y no nada más eso, porque en otro levantamiento que es el clean and jerk, se acaba de traer medalla de plata cargando 167 kilogramos, sumándole una medalla más para la delegación mexicana en Santo Domingo. Sin duda alguna, Jorge Cárdenas sigue poniendo el nombre de Sinaloa bien, bien, pero bien en alto. Vámonos con más música. Yo soy Luisfer. Felicidades, Jorge Cárdenas. Y recuerda que en todas partes, ponte Exa.

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1: ¡Qué rollo, Exa! 3:22 de la tarde, estás escuchando Música Exacta y nos acaba de complacer la canción Ruleta Rusa de la estrella pop más sinaloense que tiene México, La Kenini. 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Vámonos con más música. Yo soy Luis Fer, los dejo con más de la programación y recuerda que en todas partes... ¡Ponte Exa!

Continuamos con más música, chicos de EXA. Gracias por estar en Música Exacta. Casi, casi está llegando el momento de despedirnos, pero aún continuamos con más. 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Vámonos con más música. Yo los dejo con Si se acaba el mundo de Dana y el Malilla. Vámonos con más. Recuerda que yo soy Luisfer y en todas partes, ponte EXA. 331.

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3: 337.

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1: What's up, Exa? 3:40 de la tarde. Acabamos de escuchar Conmigo y Sin Ti de Matiz y Cristian Castro. 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Vámonos con más música. Yo soy Luis Fer y recuerda que en todas partes, ponte Exa.

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1: 349.

¿Qué show, Exa? 3:52 de la tarde. Gracias por estar sintonizando la cabina naranja. Continuamos con más música, pero ha llegado el momento de despedirnos. Chicos, de verdad, un gran placer estar platicando con ustedes. De verdad, ha llegado el momento de despedirnos. Yo soy Luisfer, cedo los micrófonos de cabina, pero no sin antes dejarlos con Diamonds de Sam Smith. Recuerda que en todas partes, ponte Exa.

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4: 4 con 1.
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que llega el post de Yuridia, Mi Nada Eres Mi Nada, lo más nuevo de ella a través de EXA. Muy buenas tardes, Mochi, sean bienvenidos a la segunda emisión de Música Exacta a través del 98.9. ¿Cuánto nos está marcando el termómetro por acá? Ay, es que de verdad está haciendo un calorón. Hoy es 37 grados centígrados con la sensación térmica de 42. Con razón, este calorcito bastante rico, sabroso, delicioso, que se disfruta en nuestra ciudad. Hoy es el tema del día bastante bueno, porque alguna vez has escuchado o eres de las personas, yo sí me considero, eres de las personas que hablan gritando. Pues fíjate que vamos a hablar de lo que dicen los expertos sobre estas personas. De repente alguien está hablando y dices, bueno, ¿estás enojado? ¿Me estás regañando? ¿O qué está pasando? Pues vamos a hablar un poquito de ello porque, pues, está bueno el tema, porque yo sí me considero una persona de esas. Ay, vamos con más música. Además que también tenemos muchas recomendaciones de nuestros queridísimos patrocinadores, pero vámonos con más música porque esto es lo que nos alimenta el alma. Y llega por acá esta canción a cargo de Álvaro Díaz, Malas Noticias. Ya son las 4:05. Yo soy Majo Parra y en todas partes ponte EXA. Iniciamos.

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0: 4:18.
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